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0: Es la hora 21:13.
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0: Es la hora 21, 22 minutos.
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0: ¿Ha salido?
1: Claro, pues.
0: Por ahí habrá alguna cosita que corregir, pero tiene más.
1: A ver.
0: Va a empezar. Como decía antes.
1: Muchas gracias, Chango Nieto. Ha sido un placer.
0: El placer ha sido mío para el vecino.
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0: Es la hora 22:12.
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0: Es la hora 22:21 minutos.
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0: Es la hora 22:42.
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0: Es la hora 23:43 minutos.
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0: afinado ese violín?
1: Sí.
0: Y que suene pues entonces, vamos con la segunda.

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0: Está el aire y sobran moscas este domingo de enero. El sol fríe las chicharras, duerme un matungo azulejo. Algunos pollos con árganas están de picos abiertos. En los charquitos de sombra hay unas guachas bebiendo. Por los caminos calientes pasa la siesta en su lerdo. Ojos azules de cardo curiosean desde lejos y asoman por las goteras ojos azules de cielo. Todo es dulce de tan pobre. Junto al rancho de estanteo que está con los cuatro codos deshilachados de tiempo, subasta un rematador las pilchas de un criollo viejo. Hay muchos interesados, son vecinos todos ellos, muchachos que hasta hace poco le llamaban el abuelo. Recostado en el palenque los mira tristón el viejo. Han ido a comprar barato cosas que no tienen precio y piensa con amargura, ya no da criollo el tiempo. ¿Qué vale este par de espuelas? Y las rodajas de fierro son como dos lagrimones que llorasen por su dueño. Con ellas salió a ganar hace ya muchos inviernos la novia en un bagual blanco, la vida en un bagual negro. Los mozos suben la oferta. Doy 10, 15, 20 pesos. Disputan como caranchos el corazón del abuelo. Al escucharlos se pone rojo de vergüenza el ceibo. Son suyas las nazarenas, dice a uno el martillero. Le han vendido las lloronas. Hoy, por desgracia, hoy tan luego que en el palenque la vida ató su bagual más negro y piensa con amargura, ya no da criollo el tiempo. Sacan a la venta un poncho donde garúan los flecos para mojarle los ojos al que se lo lleve puesto. Tiene la boca zurcida y lo gastó tanto el tiempo que al trasluz del calamaco se ve la historia del dueño. Juan Pachuzas y Facones lo cribaron de entejejos, pero su filosofía siempre le puso remiendo. De día con un celeste, de noche con un lucero. Yo pago por esa pilcha tuita la plata que tengo. Subo una onza a la oferta. Si no hay quien de más lo quemo, entonces cae el martillo en lo duro del silencio. Y allí cerca el gaucho viejo está temblando de frío en una tarde de enero y piensa con amargura, ya no da criollo el tiempo. Así pierde en la bajada lo que ganó en el repecho, una a una las ovejas, pilcha por pilcha el apero. Quisiera salvar del lote su mancarrón azulejo pa' que lo agarre la noche en un caballo estrellero. No tiene más que uno y se lo quema el martillero. Allí termina el remate. Cobró su cuenta el pulpero. Ahora sí, al verlo de a pie, tan amargado, tan deshecho, todos los rumbos arrollan los lazos de los senderos y están esperando al viejo. En cuanto quiera salir, lo van a dar contra el suelo. entonces aquellos mozos se acercan a defenderlo. El más ladino le dice, entre temblón y risueño, todos compramos sus pilchas para salvárselas, abuelo. Aquí tiene su espuela, aquí tiene su azulejo. Uno le trae en los brazos igual que un niño el apero, y otro le entibia las manos con aquel poncho de flecos, y otro que no compró nada le estampa en la frente un beso, porque sigue dando criollos, muy lindos criollos el tiempo.
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0: Es la hora, 1:23.
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0: Es la hora 2:21 minutos.
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0: Yo no atrancaba la puerta de mi rancho ni durmiendo. ¿Pa' qué? Si al lado de afuera, por malo que juese el tiempo, la enrejaba de colmillos el coraje de mi perro. Cimarrón medio atigrao, lo hallé perdido en las sierras, boqueando de agusanao, malo como mangue piedras. Tuve que traerlo enlazao pa' curarle las bicheras, y ahí se quedó aquerenciao, compañero de horas lerdas. Troteando abajo el estribo, ni calculaba las leguas, y en donde aflojaba cincha, se echaba a cuidar mis prendas. Eso sí, muy delicado. Manosearlo, ni le cuento. Se ponía de ojo esteraviao y se le erizaba el pelo, con que tenía bien ganado su apelativo, el malevo. Qué animal capacitado para el trabajo en campo abierto. Había que verlo al mentao trajinando en un rodeo. De ser cristiano, clavao, era doctor ese perro. Yo echar tropilla al corral, le chiflaba entre los dedos, y embretao en el chiflido, me los traía clean al viento, y era un abrojo prendido a los garrones del trueno. Una vez, bandeando tropa, con mucha agua en el río Negro, caí quebrao de un apretón entre un remolino de cuernos, y me ganó la mollera, la oscuridad y el silencio. Cuando volví a abrir los ojos, cruzaba una nube el cielo. Gemidos y lambetazos llegaban como de lejos. De repente comprendí, medio me senté en el suelo para entregarle las gracias, hermano. De esta te quedo debiendo, no me haya ni el pan bendito si no me sacas, malevo. Y una inmensa gratitud se me atracó en el garguero. Bueno, la cosa pasó. Yo de entré pa'l casamiento, hice el horno, la cocina, mi rancho estiró un alero, y en su chúcara clinera charqueó el arroyo y el rezo. A los 2 años gateaba mi gurí sobre un pelego, o andaba por el guardapatio prendido a la cruz del perro. Ah, porque él me le sacó las cosquillas al malevo. Lo habrá tomado por cachorro de su cría el pendenciero. Le soportaba imprudencias, se priestaba pa' sus juegos, y ande amenazaba a caerse, se le echaba bajo el cuerpo. La cosa fue tan de golpe que hasta me parece cuento. Fue después de un mediodía, como pa' fines de enero. Yo me había echado en el catre pa' descabezar un sueño. La patrona trajinaba, proseando con el borrego, y un redepente aquel grito como de terror: ¡Rosendo! Ya me pelé pa'l patio, manoteando un caronero. Ella estaba contra el horno, tartamudeando en silencio. Tenía el guricito alzao, tembloroso contra el pecho, y avanzando agazapado como una fiera. Mi perro enseñaba unos colmillos como puñales. Los pelos se le habían puesto de un modo que costaba conocerlo, y en la brasa de sus ojos se habían quemado los recuerdos. De un salto me le puse enfrente, le pegué el grito: ¡Malevo! Le vi soltar una baba. ¡Está rabioso, Rosendo! No te me acerques, hermano. No te me acerques, hermano. Echa para atrás. ¡Echa para atrás! ¡Fuera, perro! De repente me saltó, la dié pa' un costado el cuerpo y sentí como que la mano le topaba contra el pecho. Y cayó, casi sin ruido, como una jerga en el suelo. Cuando lo miré, los ojos se le habían puesto muy buenos. Como dándome las gracias, se le acortaba el resuello. Se arrastró, lamió mis pieses y me brotó un lagrimeo. No tenía pa' elegir. Hermano, estabas enfermo. Fue por el cachorro, ¿sabes? De no lo hubiera hecho. Meneó la cola una vez, dos veces, y quedó muerto. Por eso es que desde entonces no me gusta tener perro, y cuando voy de a caballo me parece que lo siento seguir abajo el estribo, trote y trote por el tiempo.
1: Es la hora 2:43 minutos.
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0: Es la hora 3:12 minutos.
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0: Es la hora 3:23 minutos.
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0: Es la hora 3:41 minutos.
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0: Es la hora, 4:21 minutos.
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debe creer que el cantor pertenece a un mundo extraño, donde es todo escenario y fantasía. El cantor es un hombre más que anda, transitando las calles y los días, sufriendo el sufrimiento de su pueblo y latiendo también con su alegría.

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0: Es la hora 5:12 minutos.
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0: Es la hora 5:22 minutos.
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0: Es la hora 5:42.
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0: Es la hora 6:42 minutos.
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0: Es la hora 7:13 minutos.
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0: Es la hora 8:12 minutos.
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0: Es la hora 8:22 minutos.
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0: Es la hora 8:42.
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0: Es la hora 9:12 minutos.
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Basta ya mi dulce compañera, ¿por qué sufrir si el amor es primavera? ¿Qué importancia tiene si un lejano invierno te robó una flor que ya está muerta? 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

señor. Bienvenidos arriba, arriba a la mañana. ¿Cómo están comenzando este día martes? La computadora que está apagada, ¿qué está pasando acá? ¿Estamos todos locos? Bienvenido, Charlie. Buen día a toda la audiencia. Buen día a todos los que nos están escuchando, los que nos están sintonizando. A los que de horas tempranas ya tipo, no sé, está todo apagado. No, está todo, el celular apagado, la compu apagada. Bueno, una cosa de loco, se apagó todo. Bueno, comenzando esta mañana de día martes, ya me empiezo a confundir, ya en cualquier momento le voy a decir lunes o miércoles, porque viste, es como que cuando entras en un feriado, en un día ya no lunes, estás como medio perdida, ¿no? Por lo menos a mí me pasa. Bueno, cuéntenme ustedes cómo están, cómo comenzaron esta semanita, que está, la verdad que agradable, no siento tanto frío. Dicen quizás tal vez que esta semana va a estar como cálida. Bueno, vamos a ver el tiempo. ¿Qué dice el tiempo de San Miguel de Tucumán? En estos momentos 13 grados de temperatura, sensación térmica de 13, máxima de 20. Bastante elevada para lo que venimos teniendo. Así que bueno, ya se empieza a sentir como un calorcito distinto, ¿no? Y hoy vamos a tener como un día primaveral, se diría así. Creo que prácticamente toda la semana, ¿ves? Porque tienen 20, 21 de temperatura hasta el día domingo. Ya la semana que viene va a bajar nuevamente y se vienen lluviecitas, supuestamente, ¿no? Pero lo que es esta semana, bueno, nos van a regalar una semana primaveral para disfrutar, para ir al parque, para hacer un montón de cosas. Este fin de también creo que me voy a Tafí del Valle, vamos a ver qué onda. Sí, vamos a ver si aprovechamos el fin de, espero no, no,

0: no caiga nieve nada más. Porque soy re anti... No es que soy anti nieve, sino que soy muy friolenta. Entonces, por ahí cuando cae nieve, ¡ah! Te regalo el frío que hace, ¿no? Bueno, vamos a dar inicio esta mañana. Charlie, bienvenido. No sé si puedes hablar todavía.
1: Hola, Pau, ¿me escuchás?
0: ¿Cómo estás? ¿Qué onda?
1: Todo bien, ¿y vos?
0: Bien, ¿cómo enfrentaste? O sea, ¿lo viste fresco a la mañana?
1: Sí, fresco.
0: O sea, fresco más... está, pero viste que los otros días no, eran insoportables. Sí, de hecho, anoche es como que empecé a sentir calor cuando dormía, ¿viste? Yo me tapo con 20.000 cosas, me super abrigo, me pongo hasta bufanda para dormir y decir que muy pronto me pondré gorro y guantes. Doble media. Yo soy así, ¿viste? Rifle lenta. Entonces, nada, me super abrigo y me pongo un pañuelito acá en el cuello, sí o sí. Entonces,
1: completo.
0: Ah, completísimo. Entonces, nada, como que anoche empecé a tener calor, empecé como a sacarme todo. Bueno, no todo, chicos, pero sí empecé a sacarme el, qué sé yo, el pañuelo, la bufanda, un buzo me saqué de los dos que me pongo y así.
1: Ah, dos buzos.
0: Dos buzos, sí, chicos, soy muy exagerada, moría de exagerar a la mina, pero sí. Soy muy exagerada con el frío, la verdad que no me gusta dormir con frío, o sea que me lleno de cosas. Hasta ahí nomás, vamos, sí, vamos a ver qué pasa esta semanita, entonces ya siento de que el día va a ser distinto y la semana también para hacer de todo, para salir a caminar, para hacer actividades físicas, bueno, se prestan para tantas cosas, para festejar cumpleaños, también tengo un cumple el día sábado, así que vamos a estar de un lado para el otro, ¿no? Como todos mis fines de semana. Bueno, tuvimos el placer y ya vamos a estar comentando un poquito de la fiesta del recuerdo, que fue espectacular, tanto acá en San Miguel de Tucumán como en Salta. Así que maravilloso, yo maravillada con la gente también, muy feliz. Ya vamos a contar un poquitito de los artistas. Y bueno, creo que tengo ahí algunos videitos. Vamos a esperar que la gente nos vaya pasando, los oyentes que fueron. Realmente estoy muy contenta. Muy bien, señoras y señores, ahora sí damos inicio. Dirección General Nito Arrieta, conducción Paola Arrieta, que les habla, operación DJ Charlie Frías. Y ahora sí comenzamos con esto que llamamos Arriba Arriba la Mañana.

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0: Muy bien, bueno, un bailar de chacarera bajo este cielo estrellado. Qué linda canción. Te cuento cómo va a estar estrellado en la semana. Y bueno, puede ser que sí, te digo que sube el termómetro y así va a estar el tiempo en San Miguel de Tucumán en esta semana. El pronóstico para Tucumán anticipa una semana con temperaturas en ascenso. Mañana frescas, tardes más agradables, sin lluvias a la vista, de acuerdo a los datos del Servicio Meteorológico Nacional. Para el martes espera una jornada con cielo mayormente despejado, algo de humedad durante las primeras horas del día. La mínima rondará los 11 grados, mientras que la máxima alcanzará los 20. El miércoles va a continuar una tendencia similar, aunque con presencia de neblina manial. Mentira, matinal. ¿Le puedo decir manial? Queda bien también, ¿no? En vez de decir neblina matinal, podemos decir neblina manial también. Pensalo. Bueno, algunas nubes durante la tarde. La temperatura máxima subiría a los 22 grados, convirtiéndose en uno de los días más templados de la semana. De cara al jueves, se prevé condiciones estables con cielo parcialmente nublado y temperaturas que van a oscilar entre los 12 y los 23. No se esperan precipitaciones y el ambiente va a seguir seco. El viernes mantendría el mismo panorama, con mañanas frescas, tardes agradables. La máxima volvería a ubicarse cerca de los 23, mientras que la mínima se va a mantener alrededor de los 13 grados. Para el fin de semana el tiempo seguirá estable en San Miguel de Tucumán y alrededores. Tanto el sábado como el domingo tendrían nubosidad variable, pero sin lluvia y con máximas cercanas a los 24 grados, marcando un leve ascenso térmico respecto al inicio de la semana. De esta manera, Tucumán va a atravesar varios días con clima otoñal agradable. Así que a prepararse es lo que mencionamos un poquito a la mañana. Uy, no sé si es este, creo que sí. No me estaría como escuchando, Charlie, en los auriculares. ¿Qué vos tocaste? ¿Vos tocaste algo? No me escuché nada, nada, nada. Vamos a ver por acá si se puede. No, hasta el máximo. Bueno. Así que bueno, más o menos vamos comentándole a ustedes cómo va a estar, como para que puedan también organizar actividades en estos días, que va a estar bastante bien. Bueno, a ver, tenemos mensajes, mucha gente que ya nos está saludando en el día de hoy. Tenemos también gente que ha ido a la fiesta de recuerdo, fotos que van mandando, obviamente videos de esa noche espectacular. Si me voy a sacar un rato los auriculares porque si no me distraigo un poco. Pero bueno, contarles de qué fue. Fue una noche maravillosa, ¿sí? Una noche maravillosa. Realmente estuvimos ahí hablando con la gente de la producción anoche, realmente de todo lo que fue, una noche donde encontró a grandes artistas en el escenario, toda la gente también predispuesta a pasar una velada maravillosa, cantando éxitos del ayer, de la música de los 80, de los 90, de los 70 y 80, perdón. De los 70 y 80. Así que nada, hermoso, realmente una actuación espectacular como siempre, la de la Reina de Tormenta. Bueno, Marcelo Dupré, Daniel Magal, Los Moros, Los Golpes, Los Guaguancó, realmente fue todo muy, muy, muy, muy bonito. La gente cantando, la verdad que se cantaba todas las canciones desde el inicio hasta el final con todos los artistas, realmente maravilloso. Tuve la oportunidad de conocer a varios artistas que... como Raúl Álvarez, que se puso a cantar tango. Bueno, él hace tributo a Palito Ortega, pero ese día hizo también unos tangos y realmente se pasó. Estoy como agitada, no sé por qué, me parece que es el... no sé. No es calor, pero sí me siento como un poco agitada, ¿viste? Parece que viene corriendo. Raúl Álvarez, que bueno, se cantó unos tangos impresionantes, así que nada, me dice, saludame que voy en mi taxi todos los días, así que te voy a escuchar, Pao, le mando un abrazo enorme a este gran cantante. Bueno, así también conocemos a Mónica, que cantó algunos temas de Gilda, así que nada, una fiesta maravillosa, realmente, todos predispuestos, unas ricas empanadas, unas ricas pizzas comimos ahí, así que contenta, pude conocer a alguno de los oyentes que hace mucho por ahí mandan mensajes y no habíamos tenido la posibilidad por una cosa u otra de conocernos, así que le mando un abrazo enorme a mi querida Inesita que estuvo ahí, nos sacamos una foto, la verdad que fue mucha mi alegría de poder verla, de poder conocerla, de darle un abrazo a esta gran oyente que a veces llama y nos canta, viste, en vivo. Así que fue hermosísimo. Le mando un abrazo enorme para Inesita y para su hija que estaba acompañándola. Para Ana María Ruiz también, que se llegó, me llevó un regalito hermoso. Que encima le contaba yo de que había estado viendo eso para comprarme y justo me cayó ella con ese regalito. Así que nada, gracias por pensar en mí, por tomarse el tiempo de hacerme un presente. Hermosísimo, la verdad. Y bueno, muchos oyentes que también se acercaron, que estuvo Quique Sosa, estuvo bueno Paulita, Graciela, también estuvieron compartiendo esta velada maravillosa, y por supuesto también nos acercamos y nos saludamos un rato. Si me olvido de alguien, mil perdón, pero por ahí se me pasa el hecho de ir y volver de un lado para el otro, y por ahí se me pasan los nombres, pero realmente muchos oyentes se acercaron, muchos oyentes fueron, Elena también se llegó. La verdad que contenta de que la gente haya buscado su entrada, se haya llegado al evento, la gente que ha ido obviamente desde otras provincias, porque fue gente de Catamarca, gente de Rosario, de Buenos Aires. Me sorprendió muchísimo eso, porque si bien uno tiene por ahí visitantes de otras provincias como Santiago, Catamarca, realmente ahora fue vi caras nuevas, así que nada, fue muy lindo ver gente de otras provincias también acompañando este espectáculo maravilloso. Charlie.
1: Estaba conversando con una chica, digamos, y me dijo que era de Catamarca, digamos.
0: Sí, gente de Catamarca, así que, bueno, yo conversé con gente de Buenos Aires, que estuvo ahí también, gente de Rosario, así que bueno, nada, ¿qué decirles, contarles que fue algo maravilloso? Ya vamos a estar subiendo, por supuesto, en las redes sociales lo que fue esta fiesta, y vamos a estar subiendo también en el estado de la radio. Ahora voy a subir un videito así cortito de Tormenta para que ustedes puedan apreciar lo que fue el espectáculo de esta reina, que bueno, realmente la rompe en el escenario. Así que nada, ahí vamos a mostrarles un poquitito. Bueno, mensajes de nuestros oyentes queridos. Vamos a ver qué nos dicen, qué nos cuentan. Tenemos un montón, tenemos del día de ayer también, porque mucha gente habrá pensado que estamos, pero vamos a abrir acá los mensajitos que tenemos. Muchos mensajes, realmente agradecerle a todos los que se toman el trabajo de mandarnos el mensajito, de escribirnos por ahí, a los que van en la ruta, se paran un ratito, uno aprovechan y mandan mi mensaje para decirnos que están presentes ahí del otro lado. A ver, nos mandan acá, a ver esta fotito. Claro, ¿ves? Acá el amigo que nos mandó, que estuvo ayer, ese día. Claro, muchos oyentes que mandaban de que venían acá. Bueno, 25 de mayo, saludándonos muchos por el Día de la Patria. Bueno, un abrazo grande por acá, Ramonito, un abrazo grande para vos. Feliz y reparador día, gracias amor. Singa también, que desde horas tempranas nos está mandando. José Alberto, buen día amigo Rama, dice, claro, porque los chicos hoy no vinieron, pero ya mañana van a estar presentes, si Dios quiere, aquí a la mañanita, ¿sí? Los saludaban por acá. Mariano Molina, ¿cómo estás, amigazo? Cielo despejado en la zona del Jilguero del Norte. Emita nos saluda también con algunas imágenes. Se van descargando, Emma, ¿eh? Julio, ¿cómo estás, Julio? Bueno, algunas fotitos que nos van mandando de cómo están los lugares, por dónde nos están escuchando. Algunos nos mandan que una foto de la radio sintonizada en su vehículo, así que muchísimas gracias. La gente que va manejando, que va por ahí en los viajes, que va como viajante de una provincia a otra, o por ahí cerca nomás, pero tienen que manejarse todo el tiempo en el vehículo, a los colectiveros, camioneros, gracias de corazón, taxistas, remiseros, que también están ahí, a los chicos que trabajan en Uber, que hay un montón que también nos escuchan, así que gracias a todos por tenernos ahí en la sintonía, por acompañarnos de alguna manera. Obviamente algunos que pueden tomarse el tiempo de mandar el mensaje, y otros que nos están escuchando, y ya con eso está bien, ya estamos agradecidos. Bueno, a ver, mensajes por acá. Nuestro querido amigo Manuel Orellana nos manda buen día. Esto es en los campos de Simoca. Perfecto, amigazo, están laburando, haciendo patria. Buenos días para todos. Pau, ¿todo bien? ¿Contesta la rutina? Ay, no entiendo, Manuel. Manuel, aguantame que pase, aunque sea hasta el miércoles, para que comience a entender las cosas, porque viste que el martes es como... Hacé de cuenta de que hoy es como el lunes, ¿entendés? Porque en realidad no le siento sabor a miércoles, le siento sabor a lunes hoy. Hoy es comienzo de semana. Así que medio que me estoy tardando en todo. Estoy tardando en entender absolutamente todo, Julito. Bueno, me están tirando acá un montón de... Después voy a estar ahogada. ¿Cómo se llama eso? Carbón. Es como un carbón. Es saumerio, pero es como un carbón. O sea, es casero. Como un carbón con azúcar. Pero no es cualquier carbón. No es que vas a meter un carbón de eso que con el que haces el asado. No. Tiene mirra y incienso y azúcar, ¿no? Bueno, sí, cosas de chamanes que tenemos acá, no, mentira. No, supuestamente es para limpiar las energías y está buenísimo, así que todas las mañanas acá en la radio se hace esto como esta limpieza de venir y por cada lugar saumerear un poco, ¿no? Está bueno eso, me gusta.
1: Ah, con razón se quedaron una hora la par mía.
0: Sí, una hora particular. Bueno, gracias Manu, te mando un abrazo enorme. Por acá nuestro amigo el pastor Roberto Tenorio, para Pau de Villa Alem. Por acá mensajitos en esta mañana, audios. Vamos a ver qué nos dice Alfredo Colmen. Uy, para que se van descargando recién los audios, mi querido amigazo. Bueno, vamos a aguantar un poquitito que se descargue todo. Estaba como... Se van descargando recién las cosas. Vamos a ver por acá si ya se descargó el mensaje de la amiga. Tampoco. Bueno, lo que puedo hacer es pasármelo a mi teléfono. Eso vamos a hacer, a ver si nos pasamos el mensaje y lo podemos escuchar. Bueno, mientras tanto voy pasando el teléfono para todos aquellos que no lo tienen siempre nos escuchan y dicen, bueno, en algún momento le voy a mandar mensaje. Bueno, hoy martes es un buen comienzo, ¿sí? Contame al 3813-379538. ¿Qué andas haciendo? Contame ya, llame ya. 3813-379538 es el celo de la radio. Por ahí si la radio te está funcionando medio mal y no podés capaz... qué sé yo, sintonizarla porque está un poco viejita o cualquier otra cosa, te vas muy lejos, entra en la página que es www.radio1lafolk.com. Bueno, vamos a escuchar qué dice nuestro querido amigazo Alfredo Colman, que nos mandó ahí algunas fotitos, solo que no las estoy pudiendo ver porque están descargando, amigo.
2: Buen día, Maripao, feliz día de la patria. Ayer nos han invitado de la municipalidad de Famayá. Te mando dos fotitos y un saludo para vos, para tu familia, para toda la audiencia, para mi hermano que me dio la patria, Lucho Bernio, José Gil, que siempre te escuchan en Alto Verde. Y también un saludo de Teresa. Un abrazo, Maripao, y viva la patria.
0: Viva, mi querido amigazo, viva la patria. Qué lindo que me cuentes estas noticias, que haya más desfiles y por supuesto que ustedes también puedan pertenecer a ello, que es algo por lo que vienen luchando hace mucho tiempo. Me alegro de corazón, amigo Alfredo, saludos para Tere también, que siempre te acompaña, una gran, gran compañera de vida.
3: Hola, buen día, mi bella Paolita.
0: ¿Cómo estás, amor?
3: Mi locurita, la quiero a la Paola, que cante, arriba,
0: que cante.
3: Arriba la mañana.
0: Esa es la actitud con la que hay que comenzar un día martes, chicos, cantando.
3: La Florida, ¿qué tal estado? ¿Cómo la pasas?
0: Está hermoso, hermoso.
3: Pásame un tema de Jorge Roja o de Carta Marcada. Por mi bella. ¿Quién? Me fui a Lespo con Angélica, todo lindo. Dos veces me fui.
0: Bueno, estuve viendo también la gente que estuvo en la Expo Noa ahí en Famayá, realmente estuvo bastante lleno, bastante lindo. Me gusta que la gente vaya a los espectáculos, hay que ir porque realmente se labura mucho para cada espectáculo que se hace, entonces está bueno que la gente, si tienen la posibilidad, se vaya, no se vaya al espectáculo, vaya a los espectáculos, se llegue, disfrute y conozca también, y es una linda forma de pasar un fin de semana fuera de lo común, ¿no? Cuando se presentan espectáculos. Bueno, voy a leer un mensajito más y nos vamos a la música, señoras y señores. Nos vamos con Charlie por acá. ¿Cómo estás, Charlie? De Las Talitas, un abrazo grande para él. Para Quique Sosa, nuestro querido amigazo, que también nos mandó un audio. A ver, lo vamos a mandar por acá. No sé si lo tenemos aquí, Jesús, aquí. Sí, ya se descargó. No, no se descargó, así que lo vamos a enviar para que lo podamos escuchar. Lo vi aquí, que sos ese día, en la fiesta de recuerdo. Estaba con Cecilia, muy linda ella, muy paqueta, hermosa. Así que bueno, ahí vamos a escuchar qué nos cuenta nuestro amigo, que estaba, por supuesto, también deleitándose con las canciones de Tormenta. Ahí lo vi un ratito en la parte de atrás, para que me voy mandando. los audios. Vamos a ver qué nos dice Quique Sosa y nos vamos a la música.
4: Hola Paulita, ¿cómo te va? Es un placer poder escucharte. Y bueno, acá te mando una fotito que me saqué con la reina de la noche, junto a la otra reina que tengo al lado mío. Que Dios te bendiga y que tengas un excelente inicio de semana laboral, porque ayer empezó la semana. Que Dios te bendiga.
0: Sí, amor. Sí, es verdad, ayer empezó la semana, solo que ahora como que uno dice empieza hoy por la semana laboral, ¿no? Porque la mayoría de las personas descansaron ayer. Entonces, como que uno le dice hoy comienza la semana laboral, obviamente. Bueno, gracias a Quique Sosa, nos mandó ahí unas fotos hermosísimas y me alegro que lo hayan disfrutado. Quique, me alegro que la gente tenga mensajes lindos para la producción, por supuesto, y para los artistas. Así que gracias, ahí vamos a estar subiendo las fotitos que nos mandaste. Gracias por haber ido. Charlie, ¿me querés decir algo?
5: No.
0: Bueno, no, viste. Raro este Charlie. Bueno, señoras y señores, vamos a compartir más musiquita aquí en La Folk. 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

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Yo arquitecto de ilusiones, sostenía el equilibrio de una torre de esperanzas con un balcón de suspiros.

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11: 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A ver, la manito arriba. Hay varias esta noche. Una samba que dice...

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0: 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Qué linda canción esta, me encanta ese tema. Muy bien, bueno, a ver mensajes en esta mañana. Hola Folk, soy Marta de Alderetes, los escucho todos los días mientras estamos preparando el desayuno y todo lo demás. Les mando un saludo enorme y si pueden un chamamecito para arrancar el día. Por supuesto, la amiga quiere chamamé porque quiere bailar, es así. Ya le vamos a buscar uno y se lo vamos a regalar. Buen día chicos por acá, soy Ramón, Tafi Viejo presente. Qué lindo tu programa, Pau. Quiero dedicar una zambita a mi esposa, puede ser, mi esposa Graciela, que está trabajando desde temprano. Cualquier zambita, amigo, ya te vamos a regalar una que tengo ahí pensada para poner en el próximo bloquecito, Hola, Folk querida, soy Verónica, yerba buena presente, los escucho camino al trabajo. Un abrazo grande para todo el equipo, gracias a vos, mi querida Vero. Manden fotos, chicos, fotos de café, fotos del día, fotos de todo, quiero ver absolutamente todo. Ramona Montesino, ¿cómo andamos, amor? Buenos días, feliz martes, un gran abrazo, Dios te bendiga muy ricamente, bendiciones, gracias a vos, amigaza, te quiero con el corazón. Bueno, vamos a pasar por acá los audios que tenemos, porque no estaría pudiendo. No los puedo mandar por acá. Vamos a intentar por acá. Danielito Medina, un abrazo grande. Nos manda fotitos del pulgar. Acá está laburando. Qué rico, amigo. Qué rico lo que comiste el fin de semana. Empanaditas. Por acá el clásico locro del 25 de mayo. Por supuesto, no puede faltar. Yo fui, la verdad que estuve el 25 ayer, estuve en un lugar donde fuimos a comer locro, empanaditas. Y la verdad que estuvo bastante rico todo, solo que no llegué a probar, ¿viste? El locro. Me pasó eso, que no llegué a probar el locro por una cosa u otra. Muy bien, bueno, a ver, vamos a reenviar estas cositas que tenemos acá. Vamos a enviar para escuchar la foto de Daniel Medina. Empanadas fritas. ¡Qué rico, por favor! ¿De qué son esas empanadas? Contame, Dani. Empanadas de carne, de pollo, de gallina. Amo las empanadas fritas. Solo que si son de grasas, chico. Porque la verdad que... O sea, fritas en grasa, porque si no me cae mal. Pero si no, amo las empanadas de fritas. O sea, una cosa de locos. Pero me puedo comer varias. Que tienen un sabor especial.
1: Hola Paulita querida, ¿cómo estás? Buen día para todos. Muchas bendiciones para vos, tu familia y para todo tu equipo. Muchísimas gracias por la compañía de siempre. Acá aprendido la Folk. Y excelente y bendecido inicio de semana laboral, porque ya comenzó la semana ayer, pero laboralmente hoy arrancamos a ponerle el pecho a las balas y a hacer patria.
0: Esa, y sí, amigo.
1: Agradecido siempre por amanecer y por iniciar otra jornada al Dios Todopoderoso, y que bendiga, Señor, a todos los habitantes y oyentes de esta radio, prestigioso programa de la Folk Arriba a la Mañana. Espectacular, Paulita, espectacular la mega fiesta del recuerdo. Lo único que
0: ahí
1: me faltó para que sea completita la noche es saludarte personalmente, pero.
0: ¿Qué pasó?
1: Me fui al lado del escenario para poder saludarte y ya no estabas, y después ya salí a esperar afuera que salga Tormenta para sacarle una foto, y justo le saqué ya cuando estaba saliendo en la camioneta de tu papá, así que por lo menos la pasamos espectacular.
0: Me alegro, Dani, me alegro.
1: Muy lindo todo.
0: Gracias. Bueno, me alegro que la gente se vaya contenta. Para nosotros es una felicidad, porque siempre queremos que el oyente, la gente que va a ver nuestros espectáculos, por supuesto, se vaya con mucha felicidad y completo de que estuvo todo muy bien. Qué pena, Dani, qué pena que no te haya llegado. La verdad es que yo estuve de un lado para el otro, por eso debe ser que no estaba, porque realmente estuve ahí hasta el final. Así que una pena que no nos hayamos conocido. Seguramente ya van a haber otros eventos donde vamos a poder saludarnos. Muchas gracias por haber ido, gracias por disfrutar, gracias por estar predispuesto también, porque eso es muy importante, la predisposición. Yo creo que uno, cuando está por salir de casa a algún lugar o para hacer algo, uno se predispone, ¿no? Cuando estás con mala onda, cuando no te gusta lo que estás por hacer o no te gusta dónde vas a ir, es como que vas con mala onda, es como que te sale todo mal, la gente nota tu mala onda, no se acerca a vos, bueno, es un montón de cosas, una cosa lleva a la otra. Pero cuando vas predispuesto a pasarla bien, a divertirte, a gritar, a bailar, todo cambia. Y eso se siente, y así se sentía, por supuesto, la energía el sábado en la mega de recuerdo. Gracias, Dani, te mando un abrazo enorme. Qué pena que no te hayas, no nos hayamos encontrado, y seguramente con varios oyentes, porque fueron varios de ganadores de entrada, o por ahí gente que me dijo voy a ir, viste, pero no los vi, no me llegué a cruzar, había mucha gente realmente. Así que bueno, lo importante es que hayan ido, y en algún momento seguro nos vamos a topar de nuevo. Nos vamos a topar de nuevo, me toma esa. Bueno, por acá, a ver, dice, estás esperando algunos mensajes. María Julia, buen día, Pao. Hoy dejo todo hasta mejorar. Bien, perfecto, te escucho en el celu, un abrazo grande, un abrazo de alma para todos. María Julia, Domingo de Colombres, nos saluda, feliz y bendecido cumple para mi nieto Emiliano, que Dios y la Virgen lo proteja, bendigan siempre. Un temita de Mercedes Sosa, dale, vamos a buscar un temita de ella para regalarte. El amigo Claudio, que nos dice, buen día, Paulita, querida, ¿cómo están? Feliz martes, nosotros estamos re bien, gracias a Dios, hoy nos tocó trabajar en la zona de La Cocha, Alberdi y Aguilares. Saludos para todos, Dios los bendiga siempre, y nos manda la reflexión del día, que dice, muchos no te decían el mal, pero verte bien les da rabia. O sea, te decían el mal inconscientemente, o te decían el mal sin decirlo, pero lo sienten. Hay que tener mucho cuidado la gente con la gente, viste, que uno no sabe con quién. A veces uno, dicen que el que más te alaba a veces es el que más desea que te vaya mal, ¿no? No sé. Bueno, el 9011 nos dice por acá, hola Paulita, espero que estén bien. Pasame un temita de Lázaro Caballero para la reina de mi casa, doña Amelia. Muy linda la noche del sábado. Me alegro que todo lo que los oyentes hayan ido, ¿eh? La noche del sábado espero que se vuelva a repetir, pero por supuesto, mi querida amiga, ahí la vemos en una foto con los moros. Un abrazo grande para ella, hermosa. La gente estaba hermosa. Me encanta cuando la gente se pone paqueta. Hola, buen día, Pau. Feliz inicio de semana. Feliz inicio de trabajo para vos, para Charlie. Gracias, amor. Gracias, Anita. Te quiero, te super quiero, Anita. Gracias de corazón. A ver, por haber ido a la fiesta de recuerdo. Me encantó. Me regaló un cinto tan bonito que ya lo voy a usar este fin de semana, Muy paqueto también. Gracias, amor, por haber ido. Nos dice, envíale a esa amiga que extrañaba, sorprende por esas amigas que aunque estén lejos, siguen muy cerquita del alma. Pues es que yo tengo una amiga que también no la veo casi nunca, pero es de esas amigas que cada vez que nos vemos es como si nos viéramos todos los días, ¿viste? Como si nunca hubiera pasado el tiempo. Sí nos hablamos de vez en cuando por mensaje, estamos ahí la una para la otra, pero no nos vemos seguido, ¿eh? Por ahí hace muchos meses que no la veo, creo que desde mi cumpleaños, por ahí que no la veo, desde marzo, desde el cumpleaños de la Yuli, no la veo, pero nada, es como que siempre estamos en contacto, siempre nos alegra lo que le pasa a la otra y estamos disponibles para la otra, siempre, siempre. Y cuando nos encontramos, hablamos como si habláramos todo el tiempo, ¿viste? Es una cosa de locos. Así que bueno, hermoso lo que mandaste, Anita de San Pablo. Bueno, nos vamos con un mensajito más y a la música. La gente de Favoyat que sigue por acá con su mensajito. A ver, estoy complicada con los audios ahora. Shelly, por acá de Mondongo me dice las empanaditas. Uy, empanaditas de Mondongo. No soy de la empanada de Mondongo, pero acá son re locos de las empanadas de Mondongo. O sea, mueren por una empanada de Mondongo con mucho limón, ¿sí? Bueno, y las típicas empanadas de piernas. El fin de semana comí empanada de piernas abiertas y con las piernas abiertas, realmente, porque estaban súper, súper jugosas como tiene. Para mí la empanada sí o sí tiene que ser jugosa. Chicos, no veo más del ardor de los ojos, no puedo mirar bien. No sé qué será, no sé si es la alergia o es el humo, viste, que trajo recién. ¿Será que estaba con mala onda? ¿Y el carbón hizo su efecto? No, mentira. No. Es como que a la mañana me agarra alergia. No sé qué onda. ¿Puede ser que a la mañana me agarra alergia? Es una cosa de locos. Bueno, señoras y señores, gracias por mandar su mensajito. Vamos a seguir compartiendo musiquita. Tenemos por acá algo, no sé. Hemos contado de que va a haber una semanita linda en Tucumán, como para que uno pueda, no sé, hacer cosas. Y toda la semana va a estar linda. Va a ser una semana primaveral, dicen, ¿no? Con calorcito. Mirá que estábamos con temperaturas de 11 grados, 13, bastante fresquitas. Así que vos ya estás en el feriado de junio, nada, ¿no? Yeah. Pasado, Charlie. No, hay que vivir el presente también. Pues,
2: esta mañana me levanté y lo primero que hice fue fijarme cuándo viene el
0: feriado. ¿Y cuándo es?
2: El 13, 14 y 15.
0: 13, 14 y 15. Bueno, vamos a ver qué onda acá. ¿Será que el Rama vuelve a esa fecha? ¿Recién?
2: Y no creo, la verdad.
0: Para mí después, obviamente, después de ese feriado.
2: ¿De cuál de todos los feriados?
0: Del feriado de junio. No, no. Porque sé. En julio se viene otro.
2: Sí, en agosto otro.
0: Claro, en agosto.
2: En septiembre no hay feriado.
0: Septiembre no hay feriado, pero hay fiestas lindas, porque en septiembre se viene ya lo que es la primavera, el Día del Amigo, bueno, cositas ahí, el Día del Estudiante, Día del Maestro. Bueno, hay un montón de cosas en septiembre también para celebrar. Celebrar es festejar y celebrar al mismo tiempo. Mirá, te juro que ni... Viste que ni las pienso las palabras, se me mezclan así en la cabeza, chicos. Me pasa, bueno, ya saben que la dislexia es medio así, pero se me mezclan las palabras y salen solas.
2: Es más,
0: ustedes ya me comprenden, ¿viste?
2: Se me hace que este año voy a festejar mi cumpleaños.
0: ¿En serio vas a festejar?
2: Nunca lo festejé, ¿no? Pero este creo que será la primera vez.
0: Muy bien. Bueno, me gusta la gente que festeja el cumpleaños. Y la verdad es que yo siempre digo, este año no voy a festejarlo en el sentido de que no voy a... ¿Viste? Porque uno se cansa cuando festeja el cumpleaños. Pero después llega mi cumpleaños y lo quiero festejar a todo lo que da. Pero todo lo que da, yo digo, para mí es guitarreada. O sea, muchos por ahí se aburren cuando van a mi cumpleaños, los que no son de guitarreadas. Vos fuiste mi cumple, ¿no? Este año. ¿Te aburriste?
2: No.
0: La verdad que no, porque bueno, vos sos también del folclore, ¿viste? Claro. Ya como que uno... Pero por ahí si no sos del folclore, te aburrís un poco, ¿no? El tema es que cuando yo cumplo años me gusta escuchar folclore, chicos. Claro. Me gusta la guitarreada. Me gusta que la gente cante folclore. Es así, es lo mío. Es lo mío. ¿Qué se va a hacer? ¿Qué va a hacer? Bueno, a ver, descontrol por el sándwich de matambre gigante. ¿Viste? Derivaron vallas para llevarse porciones. Qué rico el sándwich de matambre y sobre que ando deseando un poquitito de sándwich de milanesa, sándwich de matambre, una casa deliciosa. Bueno, lo que había sido anunciado como una fiesta gastronómica terminó en un verdadero descontrol en Avellaneda, Buenos Aires. El evento organizado por la histórica parrilla El Tano para preparar el sándwich de matambre a la pizza más largo del mundo derribó en corridas, empujones y vecinos derribando vallas para quedarse con una porción. La propuesta buscaba celebrar el 25 de mayo y también los 25 años del tradicional local gastronómico del sur conurbano bonaerense. Según habían promocionado en redes sociales, el objetivo era preparar un sándwich de aproximadamente 750 metros de largo. Bueno, obviamente la convocatoria prevista para las 11 de la mañana sobre la avenida Mitre en Avellaneda y contaba incluso con apoyo de patrocinadores y la presencia del intendente Jorge Ferraresi, quien había difundido el evento en sus redes sociales. Sin embargo, con el correr de las horas comenzaron las quejas de los asistentes por la demora en la preparación del sándwich kilométrico. También es un tremendo sándwich, chicos. O sea, no era un sándwich de 2 metros, como quien dice, era de 750 metros. En redes sociales, varios usuarios aseguraron que el armado avanzaba lentamente. Bueno, también, si quieren las cosas bien o en apuras. ¿Cómo es la cosa? O lo querés rico o lo querés apurado y ya estén, no sé,
2: a mí me parece un acelerado. Montón, digamos, que la gente pase, digamos, que saque las vallas.
0: No, pero encima de que era algo, calculo, gratis, ¿no? Te quejas, viste, de la hora y todo lo demás.
2: Después de haber terminado el récord, digamos, lo que... Sí, sí.
0: Sí.
2: Lo iban a regalar, digamos.
0: Claro, imagínate, o sea, y encima te quejas.
2: Pero no dejaron que termine el récord, digamos, y empezaron a entrar todos, digamos, para sacarlo.
0: Sí, bueno, vieron que avanzaba lentamente, que la comida todavía no estaba lista, incluso entrada a la tarde. Algunos vecinos afirmaron que habría esperado durante horas sin recibir ninguna porción. Acá estoy viendo el video, déjame que lo vea un poquitito para que lo cuente. Pero sí, qué cosa de locos esto de no respetar. Bueno, si fuera mi caso, no escucho de un oído. Si fuera mi caso, la verdad no vuelvo a hacer más un sándwich si la gente suele hacer esto, ¿no? De venir a acelerar. Igual estaban como cortaditos, me parece, el sándwichito ya, pero qué cosa de locos esto de derribar vallas sin que todavía se dé la autorización, por más que se tarde. Porque nada, estaban todavía en el preparado y nada, era hacer la presentación primero. Pero bueno, así esto pasó en Buenos Aires. Hubiera estado bueno también un locro, ¿no? Solo que como también ellos festejaban un año más, el aniversario de la parrillada, decidieron hacer este sándwich. Pero enorme, chicos, enorme. Realmente, qué rico. Un sándwich de matambre es lo más rico del mundo mundial. Muy bien, ¿será que acá vamos a ver si hacemos en algún momento, a ver si le resurge la idea a alguien, obviamente de algún lugar donde hagan sándwich de milanesa, ponerle de chacho, no sé, que hagan un sándwich de milanesa de varios metros? Ya lo hicieron varias veces, pero no, nunca fui yo. ¿En qué momento lo hicieron? O no me acuerdo. ¿Hacen el sándwich de milanesa más grande? ¿Dónde, negro? No lo vi. Sé que hace por ahí, este... Pero hacen, o sea, hacen la fiesta y hay promociones y hay, pero hacen un sándwich grande de varios metros. ¿En serio? Sí, mándame foto, negro, pero así de 750 metros. Bueno, me refiero a eso, un sándwich así enorme para que la gente, no sé, pruebe, qué sé yo, no sé. Señoras y señores, ahora sí nos vamos a compartir más música en la folk, pero antes saludamos a la gente de Maldito Lunes, todo en suspensiones, amortiguadores nacionales para todas las marcas, homocinéticas, extremos, rótulas, bujías, cazoletas, carretillas, pastillas de freno, campanas, discos y espirales. 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
2: El récord del sándwich de milanesa fue de
0: preparar. Charlie se quedó en el sándwich de milanesa.
2: 34 metros.
0: Bueno, bastante grande también. Sí, bastante grande. Bueno, vamos a ver si este año, o no sé qué, en qué momento es, porque ya me olvidé, nos llegamos a compartir el sándwich de milanesa.
2: Claro.
0: Bueno, vamos a echarle la música, ¿te parece? ¿Tenés todo armado? ¿Preparado, listo ya?
2: Ya.
0: ¿O te quedaste en el sándwich todavía? Muy bien, señoras y señores, ahora sí compartimos más música, auspiciada por Maldito Lunes. Nadie loco.

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0: 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Muy bien, se me ahoga en el corazón, se me ahoga el corazón realmente de ver tantos mensajes de la gente, se me ahoga el corazón de alegría, así no es que me estoy ahogando con una galleta, Pepa, no, me estoy ahogando de alegría, chicos, es así. Hola, Folk, soy Gladys, ¿cómo estás, Gladys, querida? ¿Estás bien, viejo?
1: Mesa por las dudas.
0: Sí, no, veo la, pero no, viste que no me estoy ahogando con la Pepa. Soy Gladys de Tafí Viejo, ¿me podés pasar Samba para olvidar? No sé para qué volviste, si ya empezá. Bueno, se la quiero dedicar a mi hermana que está escuchando desde Alderete, la ciudad que nunca duerme. Buen día, chicos, aquí la gente de Monteros trabajando en el taller. Quisiera escuchar Luna, Luna Tucumana. Son esas clásicas, lo que es Samba para olvidar y Luna Tucumana, poneme por favor, fíjate. Son esas clásicas que no pueden faltar, ¿viste? Esas clásicas que no pasan de moda. No son temas trillados ni temas que ya uno, ¿viste? Suele. Sí, son temas que uno escucha de siempre, pero que nunca pasan de moda y que uno siempre quiere escuchar ambos temas, ¿eh? Un abrazo grande para la gente de Monteros. Un abrazo para todos. Gracias a mi gato. A mi gato. Gracias a mi gato que está esperando. Y retumba un bombo en mi corazón, es así. Bueno, a ver, tenemos acá una noticia, ¿sí? Vamos a... Las trampas de la galleta. Tanto que estamos comiendo, yo soy re de comer galletitas integrales y que por ahí uno dice, bueno, es saludable, todas las cerealitas hogareñas que pueden ser nocivas para la salud. Las galletitas que se venden como saludables tienen más grasa y más azúcar que las comunes. Señoras y señores, para usted no se engañe más y piense que las galletitas de salvado son las más dietéticas. Bueno, pues te aviso que no. Un análisis detallado de las tablas nutricionales de cerealitas hogareñas revela que estas marcas populares no solo no cumplen la promesa. ¿Cuál es esta? Creo que es hogareña, pará. ¿Cuál es esta? Bueno, no sé, no me acuerdo. No, justo está roto el paquete. ¿Cuál es? ¿Cuál? ¿Cuál? Es que déjame, habla bien. Bueno, no te escucho, no te entiendo. Sí, se escucha como... Así se escucha cuando me dice algo. Bueno, no solo cumple con la promesa de ser más sana, sino que su perfil nutricional es peor que el de las galletitas de agua tradicionales como Criollitas o Express. Según publicó, se publicó en datos sobre las tablas alimentarias, el dato sorprende porque contradice décadas de marketing. Estas galletitas se posicionaron en la mente del consumidor como la opción inteligente para quienes buscan cuidarse. O sea, levanto la mano, soy la número uno porque siempre compro estas galletitas, ¿eh? Los argentinos consumen en promedio 11 kilos de galletitas por personas al año, ¿sí? De ese total, unos 8 kilogramos son dulces y 3 kilogramos son saladas. El país ocupa el segundo puesto mundial en consumo, muy por encima del resto de la región. Dentro de ese volumen gigante de consumo de galletitas que prometen algún tipo de virtud saludable, ganar terreno año a año frente a las clásicas de agua, salvado, multicereales, harina integral. ¿Pero qué se... pero se logra así comer mejor? Para todos que ustedes están comiendo galletitas de salvado y piensan que es saludable. Bueno, la respuesta es no. La nutricionista explica que la recomendación nutricional es aumentar el consumo de fibra mediante frutas, vegetales, legumbres y cereales integrales. El problema aparece cuando la industria manipula esa noción, ¿sí? Muchas galletitas se promocionan como integrales y en realidad no lo son. Dentro de las estrategias de marketing que despliega la industria alimentaria está la manipulación de las nociones que tenemos sobre los productos y sus asociaciones, ¿sí? El Código Alimentario Argentino permite que la harina integral del rótulo sea una categoría demasiado amplia. Bajo ese nombre pueden encontrarse auténtica harina integral o también harina blanca refinada con salvado añadido. Esta práctica industrial se llama integralización. Produce un resultado nutricionalmente inferior a la harina integral verdadera. La nutricionista está al frente del Monino Mayar. Producen harinas integrales orgánicas de alta calidad que usan para las mejores panaderías de Buenos Aires, como, bueno, ahí mencionan unas cuantas panaderías, ¿no? Conocida como también la de Donato de Sant y todo eso, ¿no? La harina blanca es solamente almidón. En los molinos se muele todo el grano entero y luego se tamiza para alcanzar distintos grados de refinamiento. Las harinas integrales verdaderas se obtienen moliendo el grano completo. el endospermo, donde está el almidón, el salvado, que aporta fibra, y el germen, donde se concentran los nutrientes más significativos que pueden ofrecer los cereales. Cuanto más refinas la harina, más va perdiendo el grano. Una harina 4-0 ultra refinada blanca tiene solo el centro del grano. No hay salvado y el germen prácticamente no está, ¿no? El germen que supuestamente está en las otras harinas. Mucho de lo que se vende como harina integral a nivel industrial es harina reconstituida con salvado. Solo tienen harina blanca y una cantidad indeterminable de salvado añadido. Se recupera así cierta cantidad de fibra, nunca la misma que tendría obviamente el grano originalmente, si lo haces vos, obviamente, también algo de vitamina del grupo B y hierro, pero no los antioxidantes, vitamina E y otros minerales que se encuentran en el germen, según se publicó, ¿no? Los procesos industriales de producción suelen obtener una tonelada por hora en un molino a piedra como Mayal, donde se muele de forma artesanal, producen unos 600 kilogramos en 8 horas. Bueno, un avance modesto significa que un pan puede llamarse integral con solo la mitad de su harina siendo realmente integral. Que por ahí uno va a la panadería y ve que dice pan integral, y la mayoría lo hacen con esas harinas, ¿entendés? Donde no es harina 100% integral, ¿sí? La mitad, quizás. El rubro galletita ni siquiera establece un porcentaje mínimo para considerarlas integrales. O sea que yo no estoy comiendo en realidad una galleta integral. ¿Qué harina tiene realmente el producto de la góndola? ¿Es integral o harina blanca con salvado? ¿Cuál integral es? Bueno, el consumidor no tiene forma de acceder a esa información. Por eso es que nosotros compramos directamente, vemos que dice integral y levantamos de góndola. Ni siquiera leyendo la letra de chica o la lista de ingredientes. El público, obviamente, la gente se deja guiar por los factores engañosos, expresiones veganas o vagas de enfrente del paquete, como que dice multicereal o integral o alto en fibra. El color oscuro o el aspecto rústico del producto tampoco garantiza nada. O sea, muchas veces se logra una melaza u otras harinas más oscuras. Podríamos pensar que en una especie de índice de saludabilidad imaginario que la industria busca instalar. Elementos como los envoltorios verdes, las referencias o cereales o granos y ciertas palabras asociadas al bienestar construyen una percepción del producto saludable, pero no lo es. Así que cuando se aprende a leer detenidamente las etiquetas y la información nutricional, muchas veces se descubre que esta imagen no corresponde con la composición real del producto, según obviamente se publica, y es un consejo que por ahí le dan a la gente. Las cerealitas, por ejemplo, tienen un valor energético de 146 calorías por porción. Cada 5... Estoy con alergia. Cada 5 galletitas, 34 gramos de producto se ingieren, 1,9 gramos de azúcar, 4,8 gramos de grasa, 192 miligramos de sodio. Mirá vos las galletas cerealitas. La salvado, por ejemplo, las que yo consumo, bueno, la porción es 123 calorías por galletita, 4,6 de grasa y 0,7 de azúcar. La verdad que bastante. Es como mejor, te diría, comprar pancito y hacerte tostadas, ¿sí? Por ejemplo, si esos números se comparan con galletas de agua comunes como las criollitas clásicas, que tienen menos grasas totales, un 3,9 gramos, menos azúcares porque tienen 0% de azúcar y menos sodio, es 167 gramos, prácticamente las mismas calorías, 127. Así que bueno, no sé, está en cada uno. Yo diría que por ahí, no se confíe, señoras, no se confíe. Le digo más a la señora porque es la que por ahí suele cuidarse con galletitas, con estas galletitas. Pero no, es todo engaño. No, hay que cuidar. Son ricas para comerlas, sí, pero no son saludables. Así que por ahí, si quieren hacer un tipo de dieta o están recomendadas con comida integral, busquen hacerlo al pan, busquen hacer las galletitas. Yo diría que busquen hacerlo al pan. En mi casa, por ejemplo, se hace el pan integral. Sí, la Julie hace el pan integral. Sí, pero bueno, yo acá compro las galletitas porque me es más fácil y voy al súper y pum, levanto y ya está. Pero bueno, sí, si podemos evitar y también leer todo lo que dice, porque esos, las etiquetas que están al frente de cada paquete de cualquier cosa que compremos, nos dice cuánto hay de grasa, cuánto hay de sodio y cuánto exceso de caloría hay. Importante, si tiene muchas etiquetas, no lo compres porque no es bueno para la salud. Las etiquetas que aparecen ahí al frente de cada producto, que me parece espectacular que aparezca eso. Me acuerdo cuando cuando uno leía la noticia de que iban a empezar a poner etiquetas y uno decía, che, qué loco esto, y realmente me parece espectacular porque ahí te das cuenta realmente lo que tiene cada producto, ¿no? Bueno, a ver, después vamos a leer en un rato nada más, ¿por qué la mujer en promedio vive 5 años más que el hombre? Ya en un ratito, vamos a leer algunos mensajes por aquí. Lo tenemos a nuestro amigo José Domingo Claro, ¿cómo andamos? Buen día, hermosa, saludos, bendiciones para todos, muchas gracias, José. Charlie también nos saluda desde la ciudad de Santiago del Estero, muchas gracias a Charlie. María Julia, ¿cómo andamos? Bueno, nos mandó audios por acá. Besitos, Pao, no me permite dejar audio mi celu. Bueno, bello programa, un abrazo grande para María Julia. Vamos a ver si ya puede ser, amiga, porque si estamos con un temita de los audios, ahí vamos a ver si me lo paso para mí. A ver, ya están, mira, ya se pueden escuchar. No sé, ¿vos le pusiste así los audios? Qué raro. Están con corazones y toda la cosa. ¿En serio no lo pusiste vos así? Bueno, a ver.
1: Buen día, Pau. Grabar, pero bueno, ¿qué?
0: Ahí está, bueno, sí, ahora ya se permite. Ya se permite, María Julia, ya se te escuchan en los audios, ¿eh? Un abrazo grande para vos, Amorrich, a disfrutar este día hermosísimo que está. Ya vamos a ver con qué temperatura estamos. Bueno, por acá el Ramadinho de Letremúsica Argentina nos saluda también dándonos la bienvenida. Che, Rama, ¿vas a venir mañana? ¿Qué onda? ¿Vas a venir mañana miércoles o vas a esperar hasta el próximo feriado? Contame un poquitito. Por acá María Elena de Lules me dice, les pido por favor las López Pereira, porque me trae muchos recuerdos de mis padres. Gracias por tanta compañía. Gracias, Elenita. Te quiero, amor. Hola, Folk querida. Soy Sergio de Banda Río. Salí. Puede ser un temita, una chacarera. Dale, saludo para todos los camioneros que están en ruta. Sí, señor. Para todos los camioneros, viajantes, colectiveros. Para toda la gente que está ahí en la ruta. Un abrazo grande por sintonizarnos en su vehículo. Por acá la gente de Famaillá, Rosita. ¿Qué haces, amor? Bueno, quiero escuchar algo de los Manceros. Pau, para arrancar mi mañanita con energía. Muy bien, amor, soy re fan de los Manceros, ¿no? Siempre me piden un temita de los Manceros. Señoras y señores, 12 del mediodía, 2 minutos. Vamos a ver cómo nos acompaña ahora el tiempo en San Miguel de Tucumán. ¿Qué onda con esto? Vamos a ver, en estos momentos 18 grados de temperatura, va aumentando, está bastante lindo. Una sensación térmica de 19, una máxima para hoy de 20 grados, soleado, precipitaciones 0%, humedad de un 59. Está buenísimo porque no hay tanta, eso me encanta. Me sale una rimita. Muy bien, señoras y señores, vamos a compartir más musiquita en la folk. Saludamos a todos los oyentes que por ahí nos están escuchando. Algunos no nos mandan mensajes porque están muy ocupados. Y otros, bueno, no tienen el número de teléfono, así que te lo paso ahora. 3813-379538. Repito, 3813-379538. De paso, vamos a también decir la página para todos aquellos que quieran ingresar por ahí. Entrando en www.radio1lafolk.com, ¿sí? Y ahí nos escuchás a donde quiera que vayas. Señoras y señores, 12 del mediodía, 3 minutos. Seguimos compartiendo más música aquí en La Folk.

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0: Muy bien, bueno, ¿por qué la mujer en promedio vive 5 años más que el hombre? En casi todos los países del mundo las mujeres viven más que los hombres. Esto es mediante un estudio, chicos, ¿no? Aparte del censo y todo lo demás. Según datos globales citados por especialistas, la diferencia promedio ronda los 5 años, aunque en algunas regiones puede ser incluso mayor. Científicos y expertos en envejecimiento sostienen que detrás de esta brecha existen factores biológicos, hormonales, sociales y de comportamiento que influyen directamente en la esperanza de vida. La profesora Sarah Harper, directora del Instituto de Envejecimiento de la Población de Oxford, explicó que esta diferencia se repite en casi todos los países. Aunque varía según la región, en lugares como Rusia, Ucrania o Vietnam, las mujeres pueden vivir hasta 10 años más que los hombres, mientras que en países como Nigeria la distancia es mucho menor. Los especialistas sostienen que una parte importante de esta diferencia tiene relación con los hábitos y las conductas masculinas. El consumo de tabaco, alcohol, las dietas menos saludables porque son raros los hombres que por ahí están en dieta o se cuidan con las comidas. La resistencia a realizar controles médicos, la mayoría no les gusta ir al médico, no se hace controles. Y una mayor exposición a trabajos peligrosos aparecen entre los principales factores de riesgo. Además, los hombres registran tasas más elevadas de muertes por accidentes de tránsito, homicidios, violencia y suicidios. Sin embargo, los científicos remarcan que también existen causas biológicas. La profesora Consuelo Borrás, especialista en envejecimiento, señaló que el estrógeno cumple un rol protector en el organismo femenino. Esta hormona ayuda a regular el colesterol, fortalecer el sistema inmunológico, proteger los huesos y reducir el impacto de los radicales libres asociados al envejecimiento celular. En contrapartida, la testosterona fue relacionada con conductas de mayor riesgo y posibles efectos negativos en el cuerpo masculino. Incluso algunos estudios históricos detectaron que los hombres castrados, hombres castrados, dice acá. Sí, dicen, los hombres castrados vivieron entre 14 y 19 años más que otros varones de la misma época. Aunque los investigadores aclararon que se trata de estudios con limitaciones. Dice castrados, chicos, estoy leyendo mal.
1: Acá hay un par, ¿no?
0: Sí. La diferencia genética también forma parte de la hipótesis científica. Las mujeres poseen dos cromosomas X, mientras que los hombres tienen un cromosoma X y uno Y. Según investigadores, contar con dos cromosomas X podrían ofrecer una ventaja biológica frente a mutaciones dañinas. Los estudios comparativos con animales muestran patrones similares. En muchos mamíferos, las hembras viven más tiempo, mientras que en las aves, por ejemplo, ocurre todo lo contrario. Los machos suelen ser más longevos. Los expertos creen que esto podría estar relacionado con la competencia reproductiva y el gasto energético asociado al desarrollo físico de los machos. A pesar de esta mayor longevidad, los investigadores remarcan que las mujeres suelen convivir más años con enfermedades no mortales como dolores lumbares, osteoporosis, trastornos depresivos y afecciones inflamatorias. La biología de los hombres los hace más vulnerables a la muerte y la biología de las mujeres las hace más vulnerables a la discapacidad. Los especialistas coinciden en que la genética no determina completamente el destino de las personas y remarcan que hábitos como una buena alimentación, actividad física, descanso adecuado y menor nivel de estrés pueden mejorar tanto la calidad como la expectativa de vida, ¿sí? Esto obviamente es un consejo para todos, tanto mujer como hombre. Siempre es bueno mejorar la calidad de vida, pero sí, viste que las mujeres sabemos manejar mejor ciertas cosas y es por eso que no tenemos tanto, o sea, tenemos estrés, pero lo manejamos de otra manera, el hombre no. Y esto sale acá, es científico, chicos. Bueno, y es verdad, o sea, todo eso, acompañado de que no van al médico, acompañado de que no les gusta hacerse estudios y así viceversa. Bueno, varios mensajitos más tenemos en la mañana de la Folk. Por acá nuestra amiga María Julia, a ver qué nos dice.
2: Hola, Pau, querida, ahora sí me parece que es mi cerebro que no me permite grabar. María Julia, la santiagueña, ayer ha sido mi cumpleaños legal. El día que me han anotado, 25 de mayo, me he pasado trabajando.
0: Bueno, yo también a veces trabajo, me encanta. Así,
2: pero hermoso tu programa.
0: Gracias,
2: amor. Quería decirte eso de nuevo.
0: Gracias, reina.
2: Mandarte un abrazo fuerte, gracias por la compañía. Ya cuanto mejore hoy mismo, tengo que hacer unas cositas y mañana arranco. arrancó con todo otra vez. Abrazote, beso, bello el programa y la que chacareras.
0: Gracias, mi amor, qué lindo escucharte. Siempre decíamos de que ella tiene una voz como de locutora. Nos contó también que trabajó por ahí en Santiago, conduciendo un programa. Así que nada, se le siente por ahí esa vocecita tan linda que tiene los santiagueños y por supuesto esa voz así medio locurense. Gracias, amiga, te quiero y feliz cumple. Le ponemos el cumple feliz, por favor, para María Julia, la santiagueña que está trabajando. Dice, bueno, lo recibí trabajando. Yo siempre cuento que me gusta trabajar en mi cumpleaños, ¿eh? Es como que... Sí, me gusta venir, ¿no? Es como que me aburro en casa. A ver, subir el cumpleaños.

0: Ya vamos a leer el horóscopo. Me preguntan por acá, Paola es. La es.
1: Hola, Paola.
0: ¿Cómo
1: Buenos
0: estás?
1: Buenos días, buenas tardes.
0: Buenas.
1: El éxito del festival del día sábado.
0: Gracias, gracias, amigo.
1: Fue Pablito con mi señora, con su mamá. Uh-huh. Dice que estaba espectacular. Y que vos estabas muy elegante, vestida de negro, con una bufanda negra. Y te confundieron porque me decía.
0: Ah, sí, con mi hermana.
1: Una hermana idéntica, yo creía que era ella, dice.
0: Sí, sí.
1: Y que estaban los chicos y cantaban folclore. Debe ser eso, chicos que hacen el programa, los sinvergüenzas. Muy lindo el programa, que ellos lo han conocido tu papá.
0: Sí, sí.
1: Y en la puerta estaba controlando las entradas un muchacho alto, que yo lo conozco, que le dice el sobrenombre Rifle, Carlos.
0: Ah, Carlos.
1: Hace
0: sí.
1: mucho tiempo que no se ve de él.
0: Sí, sí, sí.
1: La última vez que estuve con él fue en el velorio, un muchacho amigo en común que teníamos. Uh-huh. Te felicito, Paola.
0: Gracias, gracias.
1: Por el programa y por los festivales que hacen ustedes, todo un éxito.
0: Gracias.
1: Un beso muy
0: gracias.
1: Grande, cuídate.
0: Gracias, mi querido amigazo, gracias por, bueno, por estar ahí del otro lado, gracias a... Sí, ella se acercó y me dijo, che, te confundí con tu hermana, me dice, porque claro, tengo una hermana que es muy parecida a mí, entonces nada, mucha gente me confunde con ella.
2: ¿Con Lore?
0: Con Lore, sí, ya le pasó a otras personas, así que bueno, nada, gracias a mi amigo querido, gracias a Pablito, a Cristina también, que se llegaron, obviamente... Al evento de recuerdo. Me encanta que la gente gane la entrada y vaya. Eso para mí es importantísimo. Así que me encantó verlos. Un abrazo gigante para ambos.
3: Ahorita, buen lunes, martes.
0: ¿De qué te estás riendo de mí, seguro?
3: Qué chiflado. ¿Está chequeado eso que están leyendo, locurita? Está chequeado.
0: La verdad no sé. Vos viste, es como de las páginas que yo leo.
3: El martes, no voy a decir nada. Ya está todo dicho. Ya está todo. Dicho, ¿por qué vive el mar? Qué pregunta.
0: Y viste, reniega al menos, dice lo
3: bueno. El tema es que los castrados viven el mar. De ser cierto, bueno, déjalo, va. ¿Para qué vivir tantos años?
0: Y sí, viste.
3: Bueno, nada, se lo extrañó.
0: Dice que reniegan menos los hombres, ¿no? Las mujeres renegamos más. Nos hacemos más problemas por cosas, creo. Los hombres no, son más fáciles, más rápidos. Sí, los hombres son menos problemáticos, creo, en algunas ocasiones. No, por ahí las mujeres tenemos que salir, el maquillaje, el peinado, la ropa. El hombre no, más rápido en eso. Y así con otras cosas. ¿No? ¿Me hallas razón, Charlie? Bueno. Sí, ¿no? Bueno, hola Bella Pop, feliz martes. Quería felicitar a toda la producción de Nito Rieta por cada fiesta de recuerdo que es inolvidable. La pasamos hermoso como siempre. Abrazo grande, claro que sí. Paulita, que estaba calentando los motores ahí con un poquito de Fernet. Estaba Paula, Joel, estaba Graciela, estaba su papá también. Así que bueno, me encantó ver a toda la familia como siempre presente en la fiesta de recuerdo. Los quiero, gracias. Buen día, ¿cómo están? La verdad de 10 la Folk, gracias por estar. Ayer cumplí años y la verdad la pasé de mil con toda la familia, gracias a Dios. Soy Ezequiel Acosta de Finca Mayo. Abrazo, nos manda fotitos ahí. ¡Oh, mira esa tarta, loco! Ahí esa torta, esa tarta. ¡Qué rico! Acosta Ezequiel, mira con la familia ahí disfrutando. Voy a ver qué se comió de rico. A ver, estoy intentando visualizar los platos. ¿Qué es asadito? Amigo, ¡qué rico! Lechón. ¡Ah, mira! A ver. Sí, ¿no? Lechoncito. Ahí vemos las parrillas llenas de carne, sí, me parece que es lechón. Hermoso, muchas gracias, amigazo Acosta. Y le ponemos el cumple feliz también para él, por supuesto. ¡Vamos, amigo ese! ¡Que los cumplas feliz! Che, ¿cuántos amigos tenés? Una familia enorme. ¡Que los cumplas feliz! ¡Qué grande el amigo! Ahí está, Acosta Ezequiel. Muy bien.
4: Buen día, amiga María Paola. Saludo para usted y su hermosa audiencia.
0: Gracias, Nico.
4: Vaya, mi saludo a la señora María Julia.
0: Sí.
4: Que lo cumpla feliz, que lo cumpla feliz, que lo cumpla feliz. Mi cumpleaños, María Julia, tenía una hermosa voz de locutor, igual que mi amiga Paola.
0: Esta, ¿viste que sí?
4: Pásenme un tema, que le cumpla feliz, amigo mío, Carlos Alberto Infante. Si no es mucha molestia, Paola Raya, me saluda a toda la audiencia, saludo al Charlie.
0: Gracias, gracias,
4: a Paola
0: Nico.
4: Rita y al Nito y al ramadeño y al hombre este que es hincha de River, que se llama Rancho Francisco Pérez, que lo ando esperando hoy cuando esté haciendo el programa. Tanto me ha cargado a mí, hablo yo, lo carga. Nico Jiménez, dirección de Buena Vista, departamento de Simoca, provincia de San Miguel Tucumán.
0: Meta Nico, gracias. Un abrazo grande para vos también. Sí, Panchito Pérez. Hola, claro, porque él es fanático de River. Entonces, no, cuando pierde River, viste, no aparece. ¿Será que va a venir?
2: No habla de deporte, de nada.
0: En cambio, cuando gana River, viene con otra cara, viene con otra onda, una energía positiva, un pum para arriba, trae cosas para todos, así. Bueno, señoras y señores, 12 del mediodía, 40 minutos. Bueno, ya es como que estoy teniendo un poco de hambre. No sé, Charlie, vos qué onda, qué pensás, qué opinás. ¿También lo mismo? ¿Estás con hambre?
2: Siempre.
0: Siempre estás con hambre. Bueno, no, fin de
2: siempre
0: semana.
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volvimos acá, tremendo bloquecito de recién. Cómo me gusta la canción, El Hacedor, Amor a las Trincheras, son temitas, la verdad que bastante lindos que hace rato no escuchaba. Bueno, Acosta, Ezequiel, la verdad que lo pasé de mil ayer, gracias por tus saludos, abrazos. Se ve una guitarreada, es de los míos el amigo Ezequiel, ¿no? Le gusta, cumple con guita. Bueno, con guitarreada, con guita también, con guita también. Bueno, Pepe Castillo, hola, Paulita, buen día, lindo programa, estás muy potente. Habría que pensarlo dos veces si para vivir 19 años más hay que operarse, digo yo. ¿Operarse? ¿De qué? Oh, ¿de qué? Bueno, no, más que nada una vida saludable, ir al médico, ver todas esas cosas que por ahí uno no hace, y seguramente si uno iría al médico y tomaría las precauciones para cualquier cosa, la vida sería distinta. Muy bien, señoras y señores, 12 del mediodía, 59 minutos, estamos en la despedida. Ya se está acercando el señor Alberto Reina. Dirección General Nito Arrieta, conducción Paola Arrieta, quien les habla, operación DJ Charlie Frías. Nos despedimos, pero nos encontramos mañana aquí de 9 a 1 por la 97.3 Radio 1 La Folk, en este maravilloso programa llamado Arriba, Arriba, La Mañana. Chau, chau, gente linda.

presencia estelar en la tarde de este grande. Los Rolling Stones y su banda. Con AC/DC también presente. 13-9 en este día 26 de mayo 2026. Para compartir canciones en la Fola en la 97.3. En Radio 1 hasta la hora 15.

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Lo va a contar el amigo Tony acá en la radio. Estamos en la 1. Elijo y presento todas estas canciones. Que venga Tony a la radio. Acá en la 97.3. No aparece Tony. Así que vamos a ver si lo reemplazamos o no. Volvemos con él para ver qué ha pasado con esta canción 13-12 en la República.

Así estaba la segunda canción de la tarde. Recordamos ese viejo año 1315, nuestro territorio en este día, martes 26 de mayo 2026. Tenemos una temperatura magnífica de 19 grados, sí, dos dígitos, 19 grados, humedad 58%, la máxima rondaría tal vez, quizás, si llega a los 21 grados. Nos acompaña Febo iluminando esta jornada. 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La culpa, ¿quién la tiene? Charlie no, porque él pertenece a la familia Miranda, hace control de piso. Menos mal que hoy Paola tiene la ayuda de ¿quién? ¿Cómo se llama la señorita que me abrió la puerta? Barbie. O sea que tenemos también una Barbie acá en la radio. Vamos para adelante, siempre avanti. Muy bien por Barbie, ¿eh? ¿Qué anda haciendo por allí el gordo Luis? ¿Qué anda haciendo?

Le dimos 5 minutos al amigo, al gordo Luis 1320, nuestro territorio. Sigo eligiendo y presentando más y más canciones en esta tarde. 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Como no quiero hablar de River Plate porque me molesta, me enoja, me fastidia, me deprime, entonces voy a contarle lo que pasó en la jornada 15 de 36 del balompié de la Primera Nacional, segunda categoría de nuestro balompié argentino en Ezeiza. 0 Tristán Suárez, 0 Colegiales, el Mil Rayitas en Lomas de Zamora, los Andes 2, Racing Cordobés 0, San Telmo perdió en su cancha, Gran Campaña de Bolívar venció 1-0 a San Telmo de visitante. San Miguel el Trueno Verde venció al Almirante Brown de Isidro Casanovas 1-0. En Mataderos no pudo el Torito, Nueva Chicago 1, el Gasolero de Tampa

1-0 al Magro de José Ingenieros. ¿Qué pasó en Campo de Caballito? Ganó Ferro Carril Oeste, venció al Cuervo Salteño Central Norte, que se compromete en zona de descenso, que faltan muchas fechas. 1-0 ganó el Verdolaga. En Tierras del Quebrachal, 1 para Chaco Forever, 2 para el Deportivo Madryn. Voy a Carlos Casares, hubo empate, 0 Agropecuario, 0 la Cerveza de Quilmes. Godoy Cruz Antonio Tomba goleó, embriagó al Albo de Floresta y le ganó a All Boys por 4-0. Empate o Zapalero, se repartieron goles, 1 para Colón, 1 para Mitre Santiagueño. Hablando de santiagueños, en la tierra vecina, Atlético Güemes derrotó 1-0 a Patronato de Paraná. Sigo recorriendo el país, llego a Salta La Linda, sí. Gimnasia y Tiro empató con Gimnasia y Esgrima de Jujuy 1-1. ¿Qué pasó? ¿Qué pasó? ¿Qué pasó en la Ciudadela? Pasó que perdió San Martín, le ganó el Bohemio. El de Villa Crespo, el equipo judío de Atlanta, se gigantó y le ganó 1-0 al Santo Tucumano. 13:23 en nuestro territorio, siguen las canciones acá en la radio. ¿Qué hace el pescador? Pescador y guitarrero no es.

del pescador 1326 en nuestro territorio. Por acá aparece el querido Pepe Castillo, abrazo gigante para él. Vamos a llevarle también a tierras colombianas en cualquier momento para que pueda disfrutar de su música preferida. 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

Te cuento, el querido Pepe, que él mientras hace bailar, bailar y bailar a sus queridas mascotitas, yo veo bailar a esa mi querida Paola que se está olvidando el dinero. Un dinero por allá, otro dinero por acá. Está dejando Paola, no sé por qué motivo, lo que me encantó ver de mover sus hombros. Sus bellos hombros, Paola, cómo los mueve. Yo la verdad que la admiro a usted. No solamente sabe conducir el programa, su programa, sino también sabe tocar el bombo. No sé si sabe tocar la guitarra, sabe cantar porque interpreta muy bien. Tiene buen oído musical y también mueve los hombros. Bueno, desnudos hombros que observo, querido Pepe. Yo ya no puedo, ¿no? Yo ya no puedo seguir conduciendo este programa, créame. Mejor tengo que mirar para otro lado porque dice el viejo dicho, agua que no has de beber, déjala correr. Entonces no puedo mirar el mar infinito, querido Pepe. Me puedo embriagar y tomar agua salada, porque a mí me gusta el agua, me encanta, pero que sea agua dulce. Pero si ingreso en el mar, seguramente con el agua salada me voy a hundir, me voy a ahogar. 13:30, ¿qué hace el querido amigo Javier? Haciendo algo productivo, dice que está trabajando en su taller. Muchas gracias desde ya, querido amigo, por comunicarse con el número telefónico de la radio. ¿Cuál es? 381-337-9538. Presenta la próxima canción que pidió Javier. 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A ver si la podemos ubicar acá en la radio y complacer su pedido. Por ahora aparece que gira y gira hasta que comienza a sonar Scorpions.

0: Apareció Scorpions en vivo, 13:36 en la República Argentina. Siguen apareciendo más mensajes que llegan al 381-337-9538. 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Hora 13:36 minutos. 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Tengo un mensaje, un audio que dura aproximadamente, a ver cuánto tiempo, 2 minutos 23. Me aparece un hombre llamado Lucho Figueroa, el hombre viste de gaucho de nuestras tierras. No sé si es mensaje para mí o para Paola. Apareció este mensaje a la hora 13:10. Vamos a escuchar qué dice Lucho. Vamos.
1: Hola, Paulita, ¿qué tal? Buen día. Hola, Paola. ¿Cómo están ustedes? Espero que bien. Yo, gracias a Dios, bien. Mami, quiero saludar de forma muy especial, posterior al día 25 de mayo, día patrio. Y sabes que a veces, vos sabes que cuál es el trabajo mío, de estar siempre, sobre todo para estos días. Para mí me enorgullece un montón estar en un escenario cuando vos tenés la posibilidad de ver que tus comprovincianos están, ¿cómo te puedo decir? Están con el fanatismo mismo, con el que me gustaría que se lo demuestre, como que en el mundial estamos todos pendientes. Y lamentablemente nuestras fechas patrias pasarán a un segundo plano, hasta el himno incluso. Bueno, esa es una tristeza. Y la otra, una alegría enorme, quiero saludar a un amigo muy especial, colega nuestro. Me refiero a Juanchito Pérez, pobrecito, ¿dónde andará metido? Como Ñandú, que pierde la cabeza en medio de las alas para que no se lo vea y se arrodilla, ¿sí? Vos tenés, pobrecito, Pancho, no sé dónde estará. Y encima con el técnico ese mafioso que tiene, que se quiere llevar el mundo por delante, por Dios. Si ellos se olvidan que ya fueron jugadores, que son personas grandes, y que detrás de ellos viene juventud, gente joven, no les podés inculcar a chicos jóvenes la violencia en el deporte. Eso nomás, hay un saludo especial, te vuelvo a reiterar, a Panchito Pérez. Lo lamento, Panchito. Lo volvió a agarrar la ¿cómo te puedo decir? La yeta del B. Porque no sé, creo que no sé quién será el técnico ese. No lo conozco. Un besito. Chao, chao, para todos los hinchas de River.
0: Un abrazo, querido Lucho, que le vaya muy bien. Ya dio mensaje para Paola, como también para el querido colega Panchito Pérez, que va a venir, supongo yo, a la radio con su co-equiper a la hora 15. Seguramente estará Panchito con... ¿Cómo se llama el que acompaña, el caballero que acompaña a Panchito? Con Pochi. 13:40 en la República Argentina. Gracias por la letra que me pasa el querido amigo asistente de piso que tengo acá en la radio, el querido Charlie. 13:40 en la República Argentina. Sigo eligiendo y presentando más y más y muchas más canciones. Allí, allí.

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1: Así estaba él, el León santafesino, 13:43 en nuestro territorio. Sigamos juntos a través de la onda de Radio 1 de la FOL de la 97.3. 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Hay balompié internacional, Copa Libertadores de América, llega a la sexta fecha, definiciones, equipos que van a seguir en Copa Libertadores de América, otros que se despiden, otros van a pasar a jugar Copa Sudamericana. Les cuento partidos de la hora 19, por la misma zona, Lanús va a recibir en su cancha Mirasol de Brasil. Mirasol va a clasificar en Copa Libertadores, Lanús no tiene chance, va a ir a Copa Sudamericana. La Liga Deportiva Universitaria de Quito, Ecuador, va a enfrentarse con Always Ready de Bolivia. La Liga también clasificó en Copa Libertadores con el Mirasol. Paso a la zona donde está Estudiantes de La Plata, 21:30 en la ciudad de Las Diagonales, tratará de asegurar su clasificación ganándole a Independiente Medellín de Colombia, que se comprometió solo, solito y solo. ¿Por qué? Porque permitieron que su fanaticada, a los 4 minutos de iniciado el cotejo, aunque prácticamente no se jugó nada en el estadio de Medellín, Colombia, invadieron el campo de juego, no se jugó el partido. Y entonces, ¿qué hizo la Conmebol? Le dijo, pierden el partido 3-0 sin haber hecho un gol. El Flamengo, que va a jugar en su cancha, va a seguir en Copa Libertadores de América, seguramente el Flamengo brasilero, porque va a recibir al Cusco del Perú, que está prácticamente eliminado. En otros cotejos a jugarse también por Copa Libertadores, en Uruguay el tricolor nacional recibirá esta noche a Coquimbo de Chile, y en el Alto Perú Universitario, el equipo crema enfrentará al Tolima de Colombia. Elijo y presento más y más canciones en esta tarde. A ver si sigue acá la radio este grupo. Llega mojado, pero finalmente...

0: siempre es preferible reír a llorar. 13:48, visitamos San Luis Hidráulicos, San Luis 151, allí asesoran Sergio y Martín Gaciota, atienden su coche porque son los especialistas en tren delantero, direcciones hidráulicas, direcciones electrónicas, San Luis Hidráulicos, San Luis 151. También hoy es noche de Copa Sudamericana, luego le voy a contar cuáles son los partidos de esta tarde noche. 13:49, quiero saber qué dice el amigo Richard Sánchez. Él apareció a la hora, a ver, qué hora, 13:22, con este mensaje.
1: ¿Cómo estás, mi gran amigo? ¿Cómo estás, Alberto, Reina, querido? Acá estamos. Buen mediodía para usted, excelente programa. Y sí, hemos tenido una caída, una derrota inesperada, pero bueno, este es fútbol así. Lo único que yo creo que lo tenía que haber puesto en el segundo tiempo a Quintero, no, faltando 3 minutos.
0: Opinión, bueno, amigo, del
1: pero que siga bien, excelente su programa. Un tema a su elección, el que mejor le guste me puede pasar, y bueno, ojalá podamos compartir un día en la cancha de fútbol ahí frente a la Terminal Nueva. Me gustaría jugar un partido con usted ahí, de compañero, obviamente. Estaba escuchando cuántos hinchas de Belgrano ahora nos tratan de delincuentes. Ay, pobre gente, mi Dios.
0: Bueno, querido Richard Sánchez, dolido supongo yo como yo por la derrota de River Plate, me parece bien su opinión. Tenía que haber jugado no solamente el segundo tiempo Quinteros. River no tuvo ningún momento el manejo de la pelota, no tuvo un volante creativo, y el único que le puede dar eso es Quintero, Juanfer Quintero, que jugó todo el cotejo por Copa Sudamericana, pero podría haber jugado este partido. Yo hubiese jugado con 3 defensas centrales, porque Belgrano solamente atacaba con Pacerini, y después, cuando se cansó Pacerini, lo sacaron y lo pusieron al hombre que fue la figura determinante, que fue el chiquitín Fernández, que marcó de penalti primero y después le quedó así una pelota pasada que no pudo la defensa de River defender y remató medio mordido y bueno, a contrapierna tuvo al arquero Beltrán vencido. Creo que River, a través de su técnico, falló en el armado. No solamente tendría que haber jugado con Juanfer, sino también habría sido más ofensivo, porque ellos salieron a especular, a defenderse, a ver qué era lo que pasaba en el cotejo, y bueno, sucedió al final del cotejo que terminó ganando Belgrano. No sé si con justicia o no, porque los merecimientos no sirven. Sirven los goles, y los goles lo hizo el equipo de Belgrano. Sobre el penalti, obviamente se discute y se va a discutir mucho si fue o no, porque el árbitro primero no lo convalidó, después, llamado por el VAR, no le quedó otra alternativa que cobrar penalti. De alguna manera tiene que tomar la FIFA una determinación. Yo creo que para evitar estas discusiones, a que el árbitro juzgue de acuerdo a su criterio y también el VAR, que toda mano o brazo se cobre penalti directamente, para evitar cualquier tipo de discusión sobre si se juzga la intencionalidad o no en la acción. 13:52 en nuestro territorio, querido Richard Sánchez, un abrazo gigante. Observo que usted también va a la zona ¿de dónde dijo? De frente a la terminal, creo. Bueno, ya voy a hablar sobre ese tema más luego. Elijo y presento más canciones. En la tarde avanzamos en esta jornada 13:52 minutos. Quiero cantar hasta que amanezca.

La Azteca presente acá en la radio, 13:55 minutos pasamos y visitamos Textil Toledo. 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Les quiero contar acerca de lo que se viene para esta tarde noche, definiciones en Copa Sudamericana. En Porto Alegre, Brasil, Gremio va a jugar a la hora 19 con Montevideo City Torque de Uruguay, por la misma zona, a la misma hora. Millonarios en Colombia va a jugar con el Teniente O'Higgins de Rancagua, Chile. Paso también a la hora 19 por otros cotejos, en este caso en tierras trasandinas va a jugar Palestino, mi equipo, ante el Deportivo Riestra de Argentina. Y Sao Paulo en Brasil enfrentará por la misma zona al Boston River de Uruguay. Ya en la noche 21:30, San Lorenzo quiere asegurar su clasificación enfrentando en su cancha a Recoleta, equipo paraguayo, y Santos de Brasil, no sé si con Neymar, va a enfrentarse con el Deportivo Cuenca de Ecuador, buscando también seguir en Copa Sudamericana. Sigo dirigiendo y presentando más y muchas más canciones. José María Napoleón, está sin tu amor.

Muy bien por él, por José María, que aparecía en la radio 14 un minuto en la República Argentina. 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Primera hora que se pasó en este día 26 de mayo 2026, me refiero a primera hora de programa, 14 un minuto ya en nuestro territorio. Vamos hasta la hora 15, una hora más para seguir disfrutando canciones que presenta cada día Mora García, la Brida 191, digo bien, 191, así está en la Brida 191, Mora García, servicios sociales, servicios de sepelio, cremaciones, atiende de lunes a viernes de 7:30 a 16 horas. 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Torneo Nacional B, segunda categoría de balompié argentino, jugados 14 partidos. Les cuento que en el grupo A manda el Gallito de Morón junto a Bolívar, 25 puntos cada uno, 24 puntos para tres equipos, Los Andes, Colón de Santa Fe y Ferro Carril Oeste, 22, dos elencos, Godoy Cruz, Antonio Toma de Mendoza y Deportivo Madryn, 19 puntos Almirante Brown de Isidro Casanovas, 18 San Miguel, 17 Mitre de Santiago, Defensores de Belgrano y Estudiantes de Caseros tienen 16 cada uno, 15 puntos para San Telmo y Racing de Córdoba, 14 a Casuso y All Boys, 13 para Central Norte Salteño, último con solamente 8 unidades y un solo triunfo, Chaco por siempre, Chaco forever. Elijo y presento más y más canciones en esta tarde. Tiempo de bailar, prepárese.

Claro que sí, siempre tenemos algo para recordar acá en Radio 1 en la Fole, en la 97.3. Avanzamos en esta tarde, 26 de mayo 2026, 14:17, en la República Argentina. No sé por qué lo tiene desnudo a ese pobre niño, el querido Pepe. No tenga a ese niño desnudo, sea piadoso con un... con él, con usted y con la vida, querido Pepe. Otro que baila, recordando, es el querido amigo Jorge Pozuelos. Desde allí, desde su lugar de residencia, envía siempre su gentil comunicación que llega al 381-337-9538. ¿Qué me dice, querido amigo Pozuelo? Qué sorpresa escuchar Sin Tu Amor. Ah, la canción de José María que pasé hace un rato. Dice que a él le suena hecho por otro intérprete, pero no recuerda cuál. Bueno, lo que pasa es que esta es una versión muy particular porque no es una versión, no es de estudio, tampoco de una presentación en vivo. Estaba acompañado solamente por un solo instrumento, si no me recuerdo mal, es el piano. Bueno, gracias por los saludos, querido amigo Jorge. Y él me dice que ojalá haya podido correr tras el esférico este fin de semana largo. Intenté, querido amigo, intenté, pero no sé si el balompié ya me quiere fuera de competencia. No sé si ya ha llegado el fin de mi ciclo, largo, largo ciclo de balompié, porque después de un mes que no jugaba, hice el precalentamiento, molestia en la rodilla, pero me sentía orgánicamente y físicamente en excelentes condiciones. Me pidieron que juegue de zaguero central como siempre, aunque yo le había dicho al técnico que era mejor que juegue en el medio o en ataque para evitarme roces con los atacantes, pero él dijo que me quería de zaguero central. Comenzó el partido, no más de 10 minutos, ganábamos 1-0 en un cruce que hice en el sector izquierdo del ataque, en el sector derecho de mi defensa, pelota que supera al 4 que miraba el partido porque no marcaba a nadie, pica a su hombre el wing izquierdo, voy a cruzar, lo mido, tiempo y distancia, llego perfectamente. Rechazo con la derecha al lateral, extiendo la mano izquierda para evitar de que me choque y mi mano, la palma de mi mano choca con la cara de este hombre. Lo que pasa es que él era de baja estatura, entonces si hubiese sido un hombre de la estatura un poco más elevada, hubiese chocado en el pecho, como la palma de la mano chocó de lleno en su cara, el árbitro cobró penalti. Eso me hizo volver crazy. Totalmente mi locura fue automática y me amonestó. Acto siguiente, yo ya estaba pasado de revoluciones, lo choco a un volante armador de esos. Habrá sido a los 2 minutos del penalti que marcaron ellos para el 1-1 parcial. Lo choco en la zona blanda con el antebrazo y el árbitro me dice: te vas al descanso, te vas a descansar 5 minutos porque de lo contrario te expulso. Entonces me fui al costado. Pasaron 5 o 10 minutos. El mismo árbitro me dijo a la distancia: Alberto, podés entrar. Le comuniqué esto a uno de los técnicos porque tenemos 2, el gordo y el flaco. El flaco y el gordo, que son 2 que no hacen 1. Y me dice el gordo que el flaco determinaba que estaba en el otro extremo de la cancha. Pasó el primer tiempo, comenzó el segundo tiempo, nunca me llamaron y solamente que hice, con el frío del pasado sábado, corrí al costado de la cancha. Hice aproximadamente, para no mentirles, querido amigo, 20 alargues, recorriendo lo largo de la cancha, porque de lo contrario estaba desabrigado, me moría de frío. Y volví a casa, pensando, si el balompié ya no me quiere. En una de esas ya cuelgo definitivamente los botines. 14:21 minutos en nuestro territorio, hablando de botines y de balompié profesional. Ya voy a estar con más
posesiones del balompié de primera, no, de segunda división en nuestro territorio. 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Puedo jurar por Alá, por mi querida madre que va por los 91 años, que nunca tuve intención de golpear al rival. 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

Una canción para ella, para mi querida Belén, que siempre viene acá a la radio. ¿Qué hace en la radio Belén? No lo sé. Pregúntale a Charlie o si no a Paola, 1425, en nuestro territorio. 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Posiciones, jugadas 14 fechas en el Nacional. Grupo B, Gimnasia de Jujuy, manda con 27 puntos. Atlante del Bohemio, 26. Tristán Suárez, 24. Midland, 22. Junto a Rafaela, 21 para San Martín de nuestra provincia. San Martín de San Juan tiene 20. 18 para Deportivo Maipú, Nueva Chicago y Chacarita Juniors. 17 puntos Patronato y Temperley. Más posiciones. 16, Gimnasia y Tiro de Salta también tienen 16. Colegiales Agropecuario y Güemes de Santiago. 14 para Quilmes. Qué mala campaña del Cervecero. Se viene abajo esa espumita. 12 puntos para el colista Almagro de José Ingenieros. ¿Qué me sugiere el querido amigo? Este sí que es un amigo. El querido amigo Jorge desde Pozuelo me sugiere nunca abandonar el balompié. En el día que cuelgue los botines, él considera que puedo ser un buen director táctico. Porque no técnico. El técnico es aquel que enseña cómo cabecear, cómo pegarle a la pelota, etcétera, etcétera. Un táctico es el que decide cómo parar a un equipo, qué sistema va a usar, qué va a hacer que determinados jugadores en el campo de juego, de acuerdo a la posición en que juegue. Pero no, decididamente no, querido amigo, no. Voy a volver a otra actividad mucho más placentera. Porque me estresa tanto esto del balompié que yo voy a buscar desestresarme totalmente. Voy a volver a mis viejas lides. Me voy a dedicar

Lo hago enteramente a la radio e íntegramente de cuerpo y alma a las mujeres. Las tengo descuidadas, ¿por qué? Porque muchas veces por jugar sábado y domingo me tengo que concentrar. Entonces pierdo la concentración con ellas y ahora es tiempo de elegir. Porque cuando uno tiene menos años, puede hacer las dos cosas sin ningún problema. Pero al paso de los años, uno tiene que optar. Y ya estoy tomando la decisión, me parece, más y más y más correcta. Voy a seguir los pasos del querido Pepe Castillo. Nada de balompié. Siempre una por acá, otra por allá, como dice él. Voy a seguir coleccionando heridas en el corazón.

0: Esa es la intención, seguir coleccionando, que nunca se acabe la cosecha 1432 en nuestro territorio. En este 26 de mayo tiene una temperatura en nuestra capital de 20 grados en estos momentos, llegó hasta la hora 15. El 26 de mayo, un día como hoy, se celebra el Día Nacional del Libro y el Día del Visitador Médico en nuestro país. Históricamente también les cuento, en el año 1805, un 26 de mayo fue coronado rey de Italia en la Catedral de Milán, Napoleón Bonaparte. En el año 1938 se inauguró el Estadio Monumental de River Plate, estadio donde estuve un par de ocasiones. Y en el año 1897 se publicó la novela El Conde Drácula, escrita por el irlandés Bram Stoker. Recuerdos que tengo para compartir con todos ustedes. ¿Quién aparece acá en el número telefónico de la radio? Siempre es bienvenida. Besitos y abrazos para mi querida Anita. Desde San Pablo me dice que vamos a hacer un brindis por esos amigos y amigas que, aunque estén lejos, siguen muy cerquita de nuestras almas. Por esos amigos y amigas con las que no hablamos todos los días, pero que seguimos queriendo con el alma, porque la distancia jamás podrá borrar las risas incontrolables, los abrazos sanadores, las miradas que lo decían todo, esos momentos mágicos de la vida. Me dice que me extraña más de lo que hice, ¿eh? Y que me quiere más de lo que yo pueda imaginar. Así, con esta bendición, ¿cómo no dedicarme a las mujeres, querido Jorge? ¿Por qué tengo que andar corriendo por detrás de un cuero redondo? No. Ya lo tengo que repensar muy bien, ¿eh? Le cuento que, hablando de correr, ayer lunes no perdí tiempo. Anduve corriendo allí en el Parque 9 de Julio, se ve mi esférico, y hice la gran Kiko, ¿eh? No le presto el balón a nadie menos al Chavo, y solamente corro, ¿eh?, sin roce con nadie, detrás de ese balón. Y hoy, obviamente, había que ir al gym, porque hay que prepararse, no solamente de correría se vive el hombre, también tiene que fortalecer su esqueleto, porque al paso de los años, querido amigo, y lo deben saber todas las personas adultas, tanto hombres como mujeres, lo primero que se pierde al paso de los años es la fuerza. Además, se cae lo que se llama la estantería, y los músculos tienen que estar allí, firmes, concretos, ¿eh? 14:35, sigo eligiendo, sigo presentando más canciones, sigo disfrutando este momento a través de Radio 1. A ver, ¿a quién elijo ahora? ¡Ah! ¿Qué quiere? Respirar el mismo aire de la conga. Lo hice cantando, vamos.
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0: Lamentablemente no puedo respirar el mismo aire con el querido amigo Matías de Lules. Él es libertario, yo soy de la libertad, totalmente diferente, totalmente distinto. Me dice buenas tardes, Balompié, ¿no le dieron de comer hoy? No. Yo almuerzo después de la hora 15, querido amigo, 15:30 aproximadamente. Me siento en mi hogar, dulce hogar, así mi amada amante. Ya ha preparado mi dieta de deportista. Claro que sí, no puedo consumir cualquier cosa, así que tengo una amada amante que me prepara mi dieta para que cada día rinda mejor, ¿eh? No solamente con ella, sino también en la práctica de cualquier deporte, no solamente balompié. 14:40 en la República Argentina. Un abrazo para el querido amigo Matías de Lules. Yo le sugiero al amigo Matías de Lules que si tiene tiempo, escuche, googlee un discurso dado en el año 2003 por un tal Fidel Castro. Este discurso lo hizo ante una multitud en la escalinata de la Facultad de Derecho de la Universidad de Buenos Aires. Así Fidel Castro había llegado a nuestro país en 2003 para la asunción de Néstor Kirchner, y su presencia concitó la atención de todos, de los unos y de los otros, de las unas y de todas las otras. Este acto estaba pautado en el aula magna, pero la enorme convocatoria hizo que Fidel Castro improvise, ¿escuchó bien? Improvise un discurso esa noche al aire libre durante unas 2 horas y media, improvisando, con ovaciones de todos los presentes. Usted que estuvo ausente, querido amigo Matías, googleé discurso de Fidel Castro en la UBA, año 2003, un 26 de mayo. Para que aprenda usted, querido libertario, y le enseñe un poquitín a su jefe. Que eso de improvisar con el estilo de este caballero llamado Fidel Castro, nada que ver. Si no, supongo, quizás, tal vez, haya escuchado esa improvisación que hizo con una de sus amantes. Impresentable. Vergonzoso. ¿Usted, Charlie, escuchó? ¿Esa charla que mantuvo con una de sus amantes? ¿No? Bueno, por fin cae usted. Usted que siempre anda en otro planeta. Bueno, eso ya lo sabe todo el mundo. Lo que no escuchan, por ejemplo, es cuando habla el que sabe. 14:42 en nuestro territorio. ¿Qué me dice el querido Jorge Pozuelos? Bueno, que lo quiere escuchar al Puma y que no me rinda tan fácilmente. Que sigue intentando, dice, con el balompié. ¿Y qué más me dice? A ver, a viva voz, el querido Jorge desde Pozuelos. A ver qué dice. Vamos. Vamos. ¿Qué pasa?
1: No, mi querido amigo, no. Nunca dejar el fútbol. Acuérdese que Gallego, técnico de fútbol, Ruggeri, técnico de fútbol, y no vamos a decir que eran señoritas jugando al fútbol, no eran ningún Juan Simón, ninguno de los dos. Y hasta De Michelis es técnico de fútbol. No, mi amigo, no deje el fútbol jamás. El fútbol se lleva adentro. Yo he dejado de ir a ver los partidos, es más, ni los de televisión los miro. Porque desde que yo he dejado de jugar, me parece que ha perdido un poco la magia. Usted no pierde esa magia, mi amigo. Tranquilamente podría estar en el lugar de, ¿cómo es? Laurel y Hardy, ¿quién es el otro?
0: El gordo, sí, y el flaco. El gordo y el flaco, Laurel y Hardy, sí.
1: Yo creo que podría enseñar más que ellos. Hay muchos que hablan de fútbol, miran un partido y analizan pero jamás han pisado una cancha. Y no saben lo que uno siente cuando anda ahí, corriendo detrás de la pelota o mirando las deficiencias de los compañeros. Así que nunca, nunca dejar el fútbol, mi amigo.
0: Bueno, ya lo voy a consultar con mi querida Beatriz, mi querido amigo Jorge. Lo voy a consultar con ella.

Acompáñame, querida Beatriz. Claro que sí, 14:47. También me acompaña usted y le agradezco esa compañía a través de Radio 1 de la Folder 97.3. Me apuro porque es la hora 14:47. Ya viene en camino el amigo Panchito Pérez, también su co-keeper que se llama, le dicen, Pochi. 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Les quiero contar que en una fecha como hoy, 26 de mayo, año 1907, comienzo del siglo XX, nace Marion Robert Morrison. Nace en un lugar llamado Iowa. Comenzó su carrera como actor en el cine mudo con el nombre que le daría fama mundial, John Wayne. La dirigencia de John Ford, director, lo consagró a John Wayne en el año 1939, al tiempo que marcó el comienzo de su larga asociación con este director John Ford en películas como El hombre tranquilo, Centauros del desierto y El hombre que mató a Liberty Balance. También trabajó a las órdenes de Howard Hawks en Río Rojo y Río Bravo. Por Temple de Acero ganó un Oscar. Fue célebre por sus posturas ultraconservadoras. Ajá, muy bien, ultraconservador. Algo que no comparto. Él murió en el año 1979. John Wayne. Hora 14:49. A ver qué canción puedo elegir para compartir con todos ustedes. Esta, donde dice que soy un gato.

0: Se fue este gallo azul, llegaba desde el territorio charrúa 1452. 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
1: En el nombre del Padre, del Hijo y del Espíritu Santo, a vos que me quieres tanto, Tata Dios, te pido que me des la voz para comenzar este canto. Hola, hola, hola, hola, hola, hola, hola, ¿qué tal? ¿Cómo les va, mis queridos todos? Feliz martes con olor a lunes. Pero esta es semana cortita, así que hay que hacer el aguante. ¿Cómo anda, mi querida gente? Bienvenidos a compartir el programa que habla únicamente de folclore. Acá es solamente folclore, ¿eh? ¿O no, don Pochi? Acá todo el acervo nativo, el sentir nacional, nada de deporte, esas cosas, no, no. Acá somos todos los folclores. Con el Pochi Ponce en mesa de sonido, la coordinación de Juancito Leiva, la dirección general del señor Nito Arrieta. Quien les habla, Panchito Pérez, muy contento como siempre y muy agradecido con toda la gente que le dijo sí a esa gran propuesta de NAP Producciones el sábado en el Club Floresta. Lleno total, impresionante. Muy, pero muy lindo, ¿eh? Arrancamos a las 9 de la noche, hemos terminado como a las 6 de la mañana. Espectacular. Un marco de público que no se movió y una alegría la gente que estuvo re, re lindo. Ya vamos a hablar sobre eso. ¿Cómo andamos, Pochi? ¿Todo bien? ¡Feliz Día de la Patria! Por ayer saludamos a todos aquellos que de una u otra manera levantamos bandera en homenaje al primer grito de libertad. Así arrancamos en un canto a mi tierra.

0: En esto que es un canto a mi tierra, qué lindo comienzo. Me voy con algunos mensajes que nos han dejado la gente por acá, que grande, como siempre, mi amigo Jorgito de Pozuelo, uno de los primeros en aparecer por acá. Jorgito querido, ¿cómo estamos, hermano? Una alegría enorme compartir esta semana cortita, por suerte para nosotros, ¿eh? Ya se bajan los mensajes. ¿Cómo andamos, Jorgito?
1: Hola, Panchito, buenas tardes.
0: ¿Cómo anda?
1: Aquí, como siempre.
0: Bien.
1: Esperándote, escuchándote.
0: Gracias.
1: Y bueno, a veces... yo no soy muy afecto a...
0: Sí.
1: A eso de las cargadas. Fútbol, que es algo tan...
0: Es parte del factor de fútbol.
1: Porque... los futbolistas ganen o pierdan, siguen cobrando igual.
0: Sí, y bien.
1: Pero los hinchas y más los fanáticos son los que después se tienen que bancar las pérdidas. Y bueno.
0: ¿Sabes cuánto salía para ver a ver River Tucumán?
1: Que otros
0: hinchas. Entrada incluida, 200.000.
1: A mí no me importa eso. La edad me ha enseñado que realmente uno tiene que ser simpatizante, no fanático. El fanatismo siempre lleva a malos términos.
0: Sí, es verdad.
1: Y para aquellas personas que podrían llegar a cargarte por el resultado de... ¿cuándo fue? ¿El domingo?
0: No sé, no me acuerdo. Yo estoy pensando en el partido de mañana, Sudamericana, o esta noche, ¿no?
1: Por favor, dedicales la canción del Brujito.
0: ¡Oh, qué bien!
1: Que creo que es de Peteco Carabajal.
0: Sí.
1: Y se lo escribió para el Diego.
0: Sí.
1: Maradona. El más grande, según mi concepto.
0: Sí.
1: Y bueno... qué alegría de que estés aquí otra vez.
0: Gracias, hermano.
1: Porque vos sabés que yo te espero para almorzar.
0: Gracias.
1: O sea que estamos almorzando juntos ahora.
0: Qué lindo. Buen provecho. Después viene la siesta santiagueña. ¡Claro! No hay que ser fanático. Acá lo importante es que pierda Boca y Atlético. Bueno, ¿qué dice mi amigo Rafita de Los Ralos? Dice, mirá, no fue mano, fue Alito. ¿Cómo están los casi campeones? Tranquilo, seguimos en la casi copa esa que están casi eliminados ustedes. Matías, buenas tardes, Panchito querido. Aquí estamos con los muchachos comiendo un asadito. Bien, maestro, y lo estamos sentando con un buen vinito Vita. ¿Cómo no te cae mal? Saludos, Panchito, pasame un tema a la voz de Orán. ¿Para qué? ¿Tenés tema a la voz de Orán para qué? Ponelo. Saludos grandes, Mati querido. ¡Abrazo enorme!

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0: complaciendo pedidos en la tarde cancionera de Un Canto a Mi Tierra. Aguantar, dice toda la broma. Pero la verdad es que me desilusiona. Yo pensaba que me iban a bombardear, que me iban a hacer sentir mal. No saben ni hacer burla. ¿Qué crees que te...? ¿O no, Pochi? No sabe, viste, tiene razón, Pochi. Mi amigo Gustavito Ávila. ¿Cómo estamos, Gustavo, querido? Buenas tardes, Panchito Pérez. El reparto con los cumpas Zulka, Walter y Ávila Fabián, y con la compañía de la mejor radio. Había un amigo que le decía, no, vamos. Aguante las chicas, dice. Aguante el deca, papá. Abrazo, que Dios te bendiga, Gustavo. Portate bien, dice que había un amigo que decía que lo iba a ramear como concha vieja. ¿Podés creer cómo van a decir eso? ¿No? ¡Claro! Te mando un abrazo, Gustavo. Ya te voy a agarrar bajadita y sin freno. ¡Oscar, querido! ¿Cómo estás, Oscar?
1: Panchito, querido, buenas tardes. ¿Cómo estás?
0: Bien, bien.
1: Bueno, tranquilo. La verdad que un fin de semana, deportivamente hablando, negra para nosotros.
0: ¡Cállate, Rivi, Samantín!
1: ¿Qué va a ser? ¿Pero cómo seremos de grande? Aún perdiendo le damos alegría.
0: Sí.
1: ¿Cuánto? Esta gente
0: viven
1: de afuera.
0: Viven a costa
1: nuestra. De nuestra querida República de Bolivia. Así que, mira, le dimos alegría.
0: Sí.
1: Bueno, olvidemos de eso. Te felicito. El sábado fui a la fiesta del recuerdo. Te felicito por tu desempeño. Te la bancaste. La verdad que voy. Ese muchacho, creo que se llama
0: Sergio,
1: el tranvía.
0: Sí.
1: Se lo bancaron los dos.
0: Gracias.
1: Bien, bien. Te felicito por todo eso. La verdad que la fiesta linda.
0: Gracias.
1: En un momento fui a saludarte por atrás, pero bueno, no estaba.
0: Hacía
1: frío, ¿verdad? Así que bueno, me volví al lugar y.
0: ¡Ay, Oscar!
1: Otra oportunidad será.
0: No, puse largo
1: y apretado, como siempre. Seguimos siendo millonarios, gallina y ciruja y todas esas cosas.
0: ¡Claro!
1: Y bueno. Pidamos un tema, qué sé yo.
0: ¿Cuál?
1: Francamente viejo, ¿ah? Puede ser.
0: Francamente viejo.
1: Grande y.
0: Listo.
1: Debemos tener esa mala, papá.
0: ¡Sí, señor! Jorgito de Pozuelo. Dice, gracias, Panchito. El original, creo que lo grabó con Charlie García. Sí, con Charlie. Este tema que estaba ahí era, creo que con Jacinto, ¿no? Cuando ustedes eran santiagueños. Cuando hacían. Tenían el...

0: tenía el...
1: Estaba bien chata. Ahora son hinchas de Belgrano, ¿listo?
2: Sí.
1: Eso es lo que yo he notado.
2: Ahora después de salir ya no estaban escondidos.
1: Panchito, que pase una buena tarde.
2: Gracias.
1: Qué hermosos temas que está poniendo.
2: Muchas gracias, muy amable.
1: Toda la gente.
2: Bueno.
1: De aquí de Guasayán, que seguramente están escuchando mis vecinos. Hasta luego.
2: Hasta luego. Saludos para toda la gente de Guasayán, Santiago del Estero. Lejito de aquí, ¿no? Lejito de aquí, ¿eh? Poche me dijo que tenía que ir a hacer una promesa, ¿eh? Y que iba a ir caminando hasta San Pedro de Guasayán. Me decía que la promesa que si le arreglaban un teléfono, no sé cómo. Bueno, che, vamos a pedir oraciones por mi amigo Alberto Reina, que lo viven expulsando del partido. Ahora lo volvieron expulsando el primer tiempo. Lo venía escuchando, el árbitro le dijo: Reina, vaya, descanse. Iban 5 minutos del primer tiempo. Encima el árbitro, cuando pasa los 10 minutos, le dice: Reina, ya puede entrar los técnicos, no la querido poner. ¡Ah, no! Anda enojado, mi amigo Alberto Reina. Lo quiero mucho. Dale, seguimos en Un Canto a mi Tierra. ¡Qué lindo escuchar la carrera!

0: Seguimos, seguimos en esto que es un canto a mi tierra, complaciendo pedido. A ver si tenemos mensaje, creo que en los dos teléfonos, ¿eh? Bueno, ya vamos a ver, hola Panchito, dice, acabé con un amigo de usted, su amigo Sergio Frías. No sabía que estaba en esa radio, este horario. ¡Ah, aquí estamos, Pablito! ¡Qué jugador, Pablito Petirossi, papá! El saludo grande a mi primo Sergio Frías, amigo de la infancia, compadre de mi hermano. Sergio, alguien que queremos muchísimo. Le mando un abrazo bien, pero bien grande. Juancito Leiva, ¿qué dice el amigo Juan?
1: Hola, hincha de San Martín, qué fin de semana fiero para ser hincha de fútbol, ¿no? Aquí te manda saludo el Tano, y te manda Pepe, y te manda Ale, saludo. Dice Ubita, no sé qué dice, que tome Ubita, dice, si quiere tomar un vino, Ubita dice que tome.
0: ¿Qué sirve que no se hagan los pícaros? Que pa' tonto también. Pa' tonto también, que no traten de pasar para el otro lado. Mi amigo Pablito de Lule, ¿qué dice Pablito?
2: Hermano Panchito, ¿cómo anda Panchito Pérez? Amigo, hermano querido. ¿Qué pasa, hermano? Yo sin crédito, me has contestado. ¿Qué ha pasado? ¿Se
0: te
2: bloqueó el teléfono?
0: No, haceme tu teléfono porque me llegan los mensajes en blanco.
2: Los domingos, pero con vino Ubita. Eso sí me acuerdo, pero bueno, Panchito. ¿Qué va a ser, hermano? A mí no me gusta eso, pero bueno.
0: Ese tonto, toco dos pelotas, no más, y encima patio mal. Ese tonto, a patio mal, por eso ha hecho el gol, con la canilla, le ha dado. ¡Claro! ¿Qué más tengo por acá? Ah, esto me lo mandan de Chañar. Voy a mandar en el Chañar esta mañana. Saludos para Cintia y para Ale. Moyano, buenas tardes, mi querido Panchito. ¿Cómo está usted? Bien, muy bien. Muchas gracias. Muchas gracias. Ahí me pidió un profesor tu número. Listo, Luis, dele mi número a todo el mundo. Estamos en sintonía, pero aquí me mandó esto. Ah, los chicos de Fortaleza Gaucha, de Cama Amontonada, mi querido profesor Pedro Luis Aragón. Se pasó ayer de profe. ¡Qué lindo! Saludos bien, pero bien grande. A los chicos de Camas Amontonadas, Fortaleza Gaucha, la Academia. Qué lindo que lo ha pasado, realmente. Bueno. Vamos a seguir, por acá tengo más mensajes. Hola Panchito, qué lindo escucharlo en esta tarde. Aquí trabajando en mi taller, me dice Javier. Haceme la atención de poner la samba de Enrique Rodríguez, de Rodrigo Rodríguez, tú. Desde ya, muchas gracias. Tú eres la canta de Enrique de Cambaceres, creo que no. Ya me fijo bien. Pepe Castillo, hola Panchito Pérez, el grande. Bueno, si puede, pase un tema viejito, pero lindo, los troperos por los cantores de Sarabina. ¡Oh! ¡Qué linda! Bueno, el Pochi es el encargado de la música y él me regala el arte de combinar los sonidos.

0: Bueno, así complacíamos pedidos en esto que es un canto a mi tierra. Me voy al compromiso comercial y ya volvemos con más mensaje. Saludo. Bueno, no, hay mensaje que no lo puedo leer, no. Eso de K. No, eso no lo puedo leer. Pero bueno, dale, dale, dale, dale, dale. Me voy al compromiso comercial, ya vamos.
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Bueno, seguimos en esto que es un canto a mi tierra, Panchita, espectacular programa. Soy un fiel admirador de Pochi. Dice, ¿me podés poner Fábula de amor? Bueno, a que lo pones rápido, Pochi. Papilo, ¿cómo estamos? Miguel Páez. Hola, Panchito, feliz con nada, amigo. Si podés que suene En Argentina No Hay Otra, una chacarera mía que canta José Romano. Yo dejé un pendrive allí con los temas míos. Gracias y por siempre sea folclore. Bueno, muy lindo. Muchas gracias. Bueno, me voy con... ¿Qué tenemos, la samba o tenés la de Papilo? Voy con la samba, Fábula de Amor que te pidieron. Dale.

0: tiri, tiri. Che, qué linda samba. Ojo, nada elegido por nosotros, no todo lo que nos pide la audiencia. Claro. Bueno, 7 minutos han pasado de las 4 de la tarde. Saludos para mi amigo Picuyo. Picuyo querido, la Panchito querido, soy Picuyo. Saludos para ustedes, para toda la audiencia. Me acuerdo cuando me mandaba el Picuyo de la suerte. ¡Eh, Picuyo! Te mando un abrazo bien, pero bien grande. ¿Qué dice mi amigo Nicolás Jiménez? Mi querido. A ver, ¿qué dice mi amigo Nicolás?
1: Muy buenas tardes, amigo Pancho Francisco Pérez.
0: ¡Eso!
1: Cariño del alma.
0: ¡Eso!
1: ¿Cómo le va?
0: Bien.
1: ¿Todavía sigue tomando vino Uvita usted?
0: Va, bueno, bienvenido.
1: Francisco, pásenme algo de...
0: Nada.
1: ¿De qué? Chaqueño para la vecina, el tero, tero, tero, tero. Meto. Tine, muchas tine. Gracias, Panchito Francisco.
0: Ya lo pasé.
1: No hay nadie por aquí. ¿Cómo manda, amigo Pancho? Le manda saludos. Joaquín Jiménez, Pocho Jiménez.
0: Abrazo meto grande.
1: Panchito, Nico. Estoy escuchando. Buena vista, aparte me hicimos.
0: Me encanta, me encanta. Abrazo bien, pero bien grande. Miguelito Topa, ¿cómo estamos?
2: Chito, maestro.
0: ¿Cómo anda?
2: Picuyo, se me ha secado la boca, che.
1: Pero, pero, pero.
0: ¡Claro! ¡Qué grande! Sí, vamos a complacer el pedido. ¿Qué teníamos? Ah, me había pedido Papilo. El tema que le pertenece, que canta José Romano. ¡Ahí está, dale!

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Bueno, mirá lo que me mandó Miguelito, el picullo de la buena suerte. Abrilo, fíjate, ahí está Miguel Topa. Tomamos. Ahí está el picullo de la hidratación. Para que nunca falten las ganas de tomar unita. ¡Grande el picullo! ¿Qué pasó, Papilo? Papilo, no era esa. Pero igual es nuestra con José. La otra es, en Argentina no hay otra dedicada a la feria de Simoca. Igual con esa.

0: a pasar. No tengo el volumen del video ahora. Bueno. ¡Ay, Salvador! ¡Ay, veníamos bien! Yo pensaba que ya no iba a salir. ¿Cómo anda, don Salvador?
1: Buenas tardes, querido amigo.
0: Nada de querido.
1: Escucharlo, saber que está bien. Como le digo, un gusto poder compartir esta tarde de trabajo. Usted sabe que lo que llamaba para pedirle dos temitas.
0: Ay, no sonó.
1: Me gustaría escuchar a don Carlos Di Fulvio.
0: Sí.
1: Esa hermosa chacarera campo afuera.
0: Sí.
1: O si no, esa chacarerita linda del Icanomo, que es el
0: del norte cordobés. Bueno.
1: Desde ya, muchas gracias y espero que siga bien.
0: Estoy bien, tranquilo usted. Tranquilo. Mirá lo que me pide campo afuera. ¿Sabe por qué, no? Ah, ¿y cuál es el otro de Ica Novo del norte cordobés? Ah, no, ya la va a poner. Sí, espera sentado. Te recomiendo un libro para que vaya leyendo hasta que pongamos el tema. Te recomiendo la Biblioteca de la Nación. Me voy con el tema de Papilo. Dale, dale, dale.

Canto a mi tierra, ¿qué me dice Ramón? Panchito, ¿no leíste mi mensaje? Te estoy escuchando. Sí, lo leí, lo leo de nuevo. Hola, Panchito, como decía la frase, me tomo 5 minutos, me tomo un té. Ahora se dice, me tomo 3 minutos y me tomo 2 uvitas. Y sabes, o no leía nada, ¿no? Te mando un abrazo, Ramón. Ya lo voy a agarrar. Embajadita y sin freno. Ya van a andar con cena y lo ven, es cierto. Papá frito, lo convidado. Bueno, seguimos disfrutando la tarde cancionera, complaciendo pedidos. Pochi, ¿qué teníamos? Creo que me han pedido Mujer Divina de los Matar.

seguimos. Vamos rapidito, que si no nos vamos a quedar sin tiempo. Pablito Arce, ¿cómo está? Hola, Panchito, que tengo una linda tarde. ¿Me podía pasar el tema de los changos de la Valle? El duende de Víctor. No tenía por qué ponerme esa ubita ahí, ¿no? Bueno, Olguita Vargas. Hola, señor Panchito Pérez. No sabía que había hincha de Belgrano. ¿Vio cuánto hay? ¿Vio? La mitad menos uno. Buscame el tema de Chaqueño, una cueca. Puede ser el Huancar. Lo que tengo de esos dos, vamos nomás, dale.

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0: Bueno, así es, como decíamos, pedido, si estamos re atrasaditos con la tanda. Me voy con el compromiso comercial y ya venimos para la despedida.
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Bueno, la verdad que nos queda muy poquito tiempo, nos quedan 5 minutos. Y fíjate si alguno de los mensajes que no hemos conocido todavía, vamos con eso, nosotros nos despedimos. El Pochi Ponce en la mesa de sonido, la coordinación de Juancito Leiva, la dirección general del señor Nito Arrieta. Quien les habla, Panchito Pérez, contento como siempre. Y permítanme despedirme como lo hacemos todos los días, diciéndoles en el nombre del Padre, del Hijo, del Espíritu Santo. A vos que me quieres tanto, Tata Dios, te doy gracias porque me diste la voz para terminar este canto.

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Hola, hola, hola, hola, ¿qué tal? ¿Cómo les va? Buenas tardes. Desde ahora y hasta las 20 horas arrancamos un poco de todo un poco, aquí por La Folk 97.3. Arrancamos con todo lo mejor, una nueva semana, aunque la semana empezó ayer, pero con un día feriado, bastante fresco y bueno, hoy estamos arrancando laboralmente esta semanita con todo, como todos los días. A través del 97.3 en su dial, estamos en Radio 1. La operación técnica puesta en el aire como todos los días, Rodi Pochi Ponce. Esta es otra producción 97.3, Radio 1 La Folk, hasta las 20 horas. Mi nombre es Rafael Oscar Pereira y hacemos juntos lo mejor de la música, todos los éxitos, todo lo que se viene para toda la semana y por supuesto para el fin de semana. Estamos arrancando una nueva semana más a través de la radio más escuchada, la radio que escucha todo el país. Y desde ya nos estamos comunicando a través del 381-337-9538. Arrancamos este día martes. Atención, esta semana cortita, la gente tiene que empezar a dejar sus mensajes, a llamarnos y dejar los tres últimos números del DNI, porque el próximo viernes tendremos muchos, pero muchos regalos, sorpresas como todas las semanas. Esta semana será una semana bastante especial, ya que el viernes tendremos cosas de electrónica, vamos a estar regalando cosas el próximo viernes. Hay que empezar a dejar los tres últimos números del DNI desde ya y hasta las 20 horas a través de la radio número 1, la radio que escucha todo el país. Para aquellos que ya se están conectando y para los que quieran conectarse, www.radio1lafolk.com, con letras todo, www.radio1lafolk.com, para engancharse desde cualquier lugar del planeta. Esa es la página de la radio. Así estamos arrancando musicalmente una tarde fantástica, la tarde más especial de la radio.

Así arrancamos con un bloque bien de Córdoba en el comienzo de nuestro programa, como todos los días, aquí en Un Poco de Todo Un Poco, el programa que tiene todos los estilos musicales, y lo hacemos de lunes a viernes de 17 a 20 horas por Radio 1 La Folk, la radio que escucha el país.

0: 20 minutos pasaron ya de las 17. Pensaba que estaba cerrado. 17, 20 minutos en todo el país. Vamos a ir saludando a toda la gente que nos está dejando saludos desde el comienzo, porque tengo un cumpleaños para Cristina López, que está escuchando la radio. Ese saludo de parte de toda su familia. Ellos están en la zona de Arenales. Deja saludos para toda la gente de la radio. Y bueno, ella está cumpliendo años. Está junto a toda su familia en la zona de Arenales. Para Cristina López, un saludo desde aquí, desde la radio, desde la Folk, desde la radio número uno.
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0: El teléfono de la radio para empezar a dejar sus tres últimos del DNI, los tres últimos números, 381-337-9538. El próximo viernes habrá varios regalos, tendremos también cosas de electrónica esta semana, así que le vamos agradeciendo a la gente que seguramente esta semana estará haciendo los aportes para los regalos del próximo viernes, obviamente aquí en la radio más escuchada. Esta noche también habrá fútbol, fútbol internacional. Juega River frente a Bragantino esta noche por la Copa Sudamericana. También habrá que jugar River con Bragantino, si no se habla. El fin de semana ya pasó Pochi. Ya de. Bueno, River perdió este fin de semana con Belgrano. Le dimos por primera vez en la historia. Por el cumpleaños de Rodrigo fue eso. Muchos hinchas de River, fanáticos de Rodrigo. Entonces le dimos a Belgrano que sea campeón por primera vez. Ganó Belgrano 3-2 en el estadio Mario Alberto Kempes. Se consagró campeón por primera vez en su historia. Y esta vez lo hizo en su propia tierra, en Córdoba, ganándole a River Plate por 3-2 en el partido que se jugó a las 3 de la tarde.
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0: En esta semana cortita vamos a comentarles también los datos del tiempo. La temperatura 21 grados fue la máxima hoy a las 3 y media de la tarde. En estos momentos tenemos 19 grados. Mañana miércoles tendremos una temperatura máxima de 19 y una mínima de 10 grados. Para el jueves tendremos un poquito más elevada la temperatura, 21 grados de máxima y una mínima de 11. Para el viernes, con el extendido, tendremos 19 grados de máxima y una mínima de 13 grados. Y el fin de semana ya también tendremos 20 grados y 14 serán las temperaturas hasta el sábado, el extendido que tenemos aquí en la tarde de la radio para irles anticipando lo que se viene en materia de tiempo.
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Así estaba pasando otro de los bloques elegidos aquí en la tarde de la radio, con algo de música de folclore también, porque la gente nos pide, todos están eligiendo cada uno sus canciones. Bueno, muchas gracias a Olga Vargas también, que acaba de mandar mensajes, dejando saludos para toda la gente de la radio, y nos pedía algo de folclore. Para Pablito Arce también, que nos está sintonizando, muchas gracias. Tenemos a Cristina López, que está cumpliendo años. Para Marta Elena, que está escuchando también en la zona del Colmenar, deja saludos para toda la gente de la radio. Bueno, muchísimas gracias por escucharnos, gracias por hacernos los más escuchados en Tucumán. Esto es 97.3. Otro saludo grande para Gaby Contreras también, que está escuchando la radio en estos momentos cerca de Avenida Juan B. Justo, Italia, por ahí. Le dejamos un saludo grande para ella. Gracias por escucharnos, gracias por estar, gracias por pedir sus canciones también. Ella es fanática de Los Lirios. Después vamos a estar buscando algo de Los Lirios también para pasarle. El teléfono de la radio, 381-337-9538. Hasta las 8 de la noche hacemos un poco de todo, un poco, todos los estilos musicales aquí en la tarde de la radio. Bueno, saludos para la gente de la Dirección de Adultos Mayores también, que nos escuchan todos los días. Para Macarena, para María La Cisterna y para la Tana Gloria Capozzi también, que nos escucha todos los días. Gracias por escucharnos. Al igual que para Claudio Devo también, que nos pide un bloquecito de música internacional de los 80, nos pedía Claudio. Bueno, saludos para él también. Gracias por escucharnos. Gracias por ser parte de la radio más escuchada. Muchísimas gracias también a toda la gente que estuvo presente el sábado en la noche. En la noche el recuerdo en Floresta, que dejaban saludos para todos los integrantes de la radio. Hay muchísima gente que conocimos ahí, que son oyentes diarios de la frecuencia más importante de 97.3. Bueno, para todos ellos, gracias por escucharnos y gracias por ser parte día a día de la radio. Para Rubencito Yurquina, que estuvo presente en la noche de Floresta también, bueno, me pidió que le mandara saludos hoy, así que saludos para él. También para Marcela Sales, que también fue una de las ganadoras de las entradas, que estuvo presente en la noche de Floresta. Gracias a todos los que hicieron posible de una noche fantástica que la vivimos y disfrutamos con la mejor música del recuerdo en vivo en la noche de Floresta. Gracias a todos por haber estado en una noche mágica. Bueno, para la gente de Santa Rosa de Leales también, que está sintonizando 97.3, para la familia Pedraza, que nos escucha en Santa Rosa, para Galván, familia Galván también de Santa Rosa de Leales, que nos sintonizan todos los días. Gracias a ellos y a la gente del Ingenio Leales, familia Vaca también, que está escuchando la radio, y la familia Zambrano también, que están en el Ingenio Leales. Bueno, a todos, muchísimas gracias por escucharnos todos los días. Y a dejar los tres últimos números del DNI para participar de los sorteos del próximo viernes, que serán sorteos importantísimos.

Bueno, nos están pidiendo también algo de música de Cuarteto del Recuerdo, también que vamos a estar poniendo luego, para Fabián, que nos está escuchando la radio en Zona Centro, para Rubencito de Alderetes también, que deja saludos, dice, para todos los chicos de la radio, y algo de Miguel Conejito Alejandro. Bueno, nos pide Rubencito, gracias. Para Federico también, que está en barrio Los Lapachos, esto en la zona de Alderete, también escuchando la radio. Hay más saludos que nos están llegando en este día martes especial, un martes que es el comienzo de semana para muchos, laboralmente hablando. En este martes también hay gente que ya recién está empezando a trabajar. Bueno, nosotros también estamos arrancando en la radio esta semana. Hoy martes arrancamos la semanita laboral. Saludos para Susana, que está en San Cayetano también escuchando la frecuencia. Celeste también está en la zona de Lomas de Tafí escuchando la radio y pide una canción de música internacional o música nacional. Julieta también nos escucha en la zona de Banda del Río Salí, deja saludos para todos y nos pide una canción a elección. Para Estela, que es de Banda del Río Salí también, que nos sintoniza todos los días, gracias por las palabras lindas que tiene con el programa. También Roxana, que es de Rapelli, escuchando la radio, y bueno, nos pide alguna de las canciones de reggaetón, dice Roxana. Cari también está escuchando la radio en la zona de Villa Mariano Moreno, al igual que José García, que está en la zona de Villa Alén escuchando también el programa. Tenemos más saludos, tenemos a Don Alberto Blue, que está en la zona de Lola Mora escuchando la radio también. Gracias, Alberto, gracias, amigo, gracias por escucharnos. Se viene un bloquecito con la música nacional también que nos habían pedido. Esta música nos había pedido también Pablo. Para Julito también, que nos escucha todos los días a través de la frecuencia. Y para la Nani, que está escuchando en este momento. Ahí está sonando toda la mejor música nacional. Esto es 97.3.

0: Así estamos complaciendo con un bloquecito más de música nacional, los temas que nos están pidiendo. Molo, muchísimas gracias a todos los que están pidiendo canciones a través del 381-337-95, que es el teléfono de la radio, para empezar a dejar también sus pedidos y los tres últimos números del DNI para participar de los sorteos del próximo viernes aquí en el programa. Como todos los viernes, sorteos especiales en el programa y obviamente en la radio más escuchada.
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0: Dejamos saludos para toda la gente de Lomas de Tafí que nos están escuchando. Bueno, para Sergio Cuellar, que nos escucha todos los días. Para Rubén Yurquina, para Marcela Sales. Para don Carlos Alfredo, también, que está en la zona de Lomas 600, también escuchando la radio. Gracias. Gracias a la gente que está en calle Avenida Jaldo y Alfonsín. También para la familia Castro, que están en la zona de Lomas de Tafí. Gracias por escucharnos todos los días. Gracias por ser parte de la radio más escuchada. Los pancitos saborizados que vamos a estar sorteando también el próximo viernes. 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Como todos los días en la operación técnica, Rodi Pochi Ponce. Mi nombre es Rafael Oscar Pereira y en una producción 97.3 hacemos un poco de todo, un poco, todos los estilos musicales aquí en nuestro programa.

Bueno, ahí nos están dejando saludos para Pochi. Dice Pochi, muy buena la música. Para el locutor también dice un saludo grande. Gracias por alegrarnos las tardes. Bueno, gracias a Cecilia, que nos está escuchando en la zona de Alderete. Deja saludos para la gente de la radio que escucha todo el día, dice la Radio 1. Dice, escucho así. Así me pone acá. Escucho la Radio 1 todo el día. La folk, la radio más linda que tiene Tucumán. Bueno, muchísimas gracias a todos los que nos escuchan todos los días. Omar Argañarás nos está escuchando también en la zona de Mancopa. Deja saludos para toda la gente de la radio y pide una canción para su hijo que está en la zona también de Leales, escuchando la radio. Saludos para todos.

Otro saludo grande para Virginia, que está en Santiago del Estero escuchando la radio en Pozo Belvedere. También saludos para ella, que seguramente está escuchando la radio, es amiga de mi hermana. Así que le mando un saludo para Nancy, Elizabeth, para Alexis, para Hilda Ramona Ramos, para mi madre, para Juan Domingo Cruz Perón, para Juan Domingo Pereira. También un saludo grande, gracias por escucharnos. Lo importante es tener familia numerosa, que tenemos mucha audiencia, Pochi. Para Nelly Pereira también. Mi tía también, que escucha todos los días. Para Víctor, gracias. A la gente del Bobadal también, que nos dejaba saludos el fin de semana y que estuvieron en la noche de Floresta y pedían saludos. Bueno, saludos a toda la gente del Bobadal. Gracias por escucharnos todos los días. Vamos a ir buscando otro bloque musical aquí en este día martes especial.

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18:20 minutos en todo el país. Aquí estamos en la radio más popular, la radio que escucha todo el país. Esto es 97.3 Radio 1 La Folk. 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Bueno, el teléfono de la radio para empezar a comunicarse y dejar los tres últimos números del DNI para participar de sorteos importantes que tendremos el próximo viernes. 381-337-9538 es el teléfono de la radio para engancharse y conectarse con un poco de todo un poco, todos los estilos musicales aquí en la tarde de la radio. Operación técnica como todos los días, Rodi Pochi Ponce, mi nombre es Rafael Oscar Pereira y hacemos juntos un poco de todo. Estamos arrancando esta nueva semana, obviamente, aquí en la radio, la que hacemos con amor este programa, como todos los días, lo hacemos con el corazón. Gracias a la gente de producción, gracias por hacernos sentir bien y dejarnos trabajar tranquilos y hacer lo que nos gusta, este programa con todos los estilos musicales. A seguir llamando, 381-337-9538, atenti, atenti, porque el viernes tendremos importantísimos premios. No le voy a anticipar nada todavía de lo que tendremos, porque habrá muchas sorpresas en los premios que tendremos y habrá algo importante también. Después le voy a comentar por ahí, capaz que mañana o el jueves, capaz que ya le esté comentando algo de lo que se viene. 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

0: Bueno, saludos a toda la gente de Santa Rosa de Leales que nos había pedido canciones. También a la gente del Ingenio Leales que nos sintonizan todos los días a través del 97.3, la radio que escucha el país. A la gente de Nueva Esperanza, Santiago del Estero también, que nos sintonizan. A la gente de La Bolsa y El Sauce que piden canciones. Y nos estaban pidiendo algo de música de Litoral, que ya le vamos a estar pasando. De algo de Luciano Padilla y su banda Chamamecera, que nos están pidiendo. A la gente que pide rock nacional también, ya estuvimos complaciendo a todos ellos. Y a la gente del folclore, bueno, es la música que nos identifica. Esta es la radio del folclore y la música del recuerdo también, obviamente, que suena aquí en La Folk, la radio más popular.
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0: La página de la radio para empezar a engancharse, www.radio1lafolk.com. Les voy comentando de que todo con letra.

Saludos y saludos y más saludos. Gente que está comunicándose a la radio, dejando saludos. Claudia nos escucha todos los días en la zona de Lules. También saludos para Betty, que nos sintoniza en San Pablo. Saludos para todos. Dice, chicos, gracias por el programa que está buenísimo. Roxana también nos está sintonizando de la zona de Montero. Saludos para todos los chicos de la radio. Dice Roxana, nos manda una canción para nosotros. Bueno, dice un temita de, si puede ser, de Maluma. Maluma Baby, para todos los chicos de la radio, decía una canción para mí. Bueno, gracias a Roxanita también, que nos sintoniza todos los días. A la gente de Chiclegasta también, que siguen a través del 97.3. Los guaracheros de la zona de Simoca también, dice que dejan saludos y nos piden algo de Alejandro Vélez, que luego vamos a estar poniendo también. Todos los estilos musicales pasan aquí por un poco de todo un poco. 24 minutos de las 6 de la tarde en todo el país. Se viene otro bloquecito, otro de los bloques especiales en la tarde de la radio.

0: 34 minutos pasaron ya de las 6 de la tarde en todo el país. Estaba pasando otro de los bloquecitos especiales que tenemos aquí en la tarde de la radio. La radio que escucha todo el país, como todos los días. De lunes a viernes, de 17 a 20 horas, la mejor música en el aire.
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0: ¡Qué locura! Ahí está otra de las novedades, otro de los temitas éxitos. Vamos rápido, lo vamos a poner ese tema, Pochi. Lo vamos a dedicar para Gaby, que nos está sintonizando a través del 97.3. Es otra de las oyentes que tenemos y que le gusta la música de Córdoba. Vamos a ir buscando este bloquecito rápidamente en este día martes. Arrancamos con toda la música.

La música de Córdoba sonando aquí en la tarde de la radio. Esta es la radio número uno. Esto es la Folk Radio 197.3. La radio que escucha toda Argentina. Estamos conectados a través de la página www.radio1lafolk.com. A la gente de La Plata, gracias a la ciudad de Las Diagonales, gracias por escucharnos. A Juan, a Vero, a Cristian, Florencia, Sofía, Daniel y Diana, escuchando la radio desde La Plata. También para Norma, que está escuchando a través de la página en Liniers, en la provincia de Buenos Aires. A la gente de Ciudadela Sur, también un saludo grande. Gracias a todos los que nos sintonizan a través de la página. Y a quién está, al amigo Sánchez, que está en el fin del mundo, en Tierra del Fuego, en Río Grande, escuchando la radio, fanático de la música de Córdoba. También que nos pedía algo de La Mona Jiménez. Bueno, después vamos a ver si tenemos algo para él también, para pasarle en la tarde de la radio. A la gente de Rosario también, muchas gracias a los rosarinos en la provincia de Santa Fe que nos sintonizan a través de la página www.radio1lafolk.com. Para aquellos que pedían algo de Miguel Ángel y también nos habían pedido algo de los Lirios de Santa Fe, al igual que Gaby, que está sintonizando la radio. Vamos a ir con una canción para María, para alguien que está escuchando la radio, para María que nos sintoniza desde la zona norte de la provincia o la zona norte de la ciudad capital. Le mandamos un saludo y esta canción que se la vamos a estar dedicando para ella, para Bartu, para ella va esta canción. Esto es Dale que va.

45 minutos pasaron ya de las 6 de la tarde en todo el país. Estaba pasando Dale que va, este temita que iba dedicado para Martu, que nos está escuchando a través del 97.3 o a través de la página www.radio1lafolk.com, la radio que escucha todo el país. Bueno, tenemos gente que nos está sintonizando también, Miguel, el poeta. Bueno, Miguelito quiere que lo cargue a los de River, si yo soy de River, Miguel. ¿Qué pasó con Belgrano, hijo? Bueno, dice, saludos para toda la gente, dice, estás pasando mucho de Córdoba, mucho cordobés, le mandas un saludo a la gente de River, pone con B larga. Bueno, Miguel, bueno, ya pasó el domingo, ya fue un partido que le dimos a los cordobeses para que ganen, porque era el cumpleaños de Rodrigo. Bueno, somos fanáticos de Rodrigo acá en el programa, así que todos los hinchas de River le dejaron saludos para la gente de Belgrano. Lo que pasa es que de esa manera hacíamos felices a los de Belgrano y a los que hace 18 años que no tienen alegría, los que desaparecieron. El ex club, ese que murió en Madrid, bueno, contentos, sacaron memes, hasta TikTok hicieron ahí. La gente de Boca con B corta. Bueno, saludos para ellos también. Bueno, a la gente de Boca, gracias por escuchar igual de todos modos la radio. Esta es la radio más importante, la que escucha todo el país. Tengo saludos por acá que nos están dejando a través del 381-337-9538, que es el teléfono de la radio. Pablito deja saludos, dice, saludos chicos. Pablo también es hincha de River, dice, bueno, lo que pasó el domingo pasó, lo que pasó ya. Esta noche juega River con Bragantino en un partido para buscando la clasificación. El más grande de Argentina, River Plate, juega esta noche frente a Bragantino por la Copa Sudamericana. Saludos para toda la gente que está escuchando en estos momentos en Nueva Esperanza, Santiago del Estero también, que nos sintonizan a través de la página. Para Claudia Taboada, para Claudita, gracias por escucharnos. Ella nos había solicitado el tema que estuvo saliendo de Música del Litoral también. Bueno, muchísimas gracias. Para Bocha Sánchez de La Bolsa, Departamento Pellegrini, en Santiago del Estero también, que sintonizan. Y para la gente de Antillas, esto es la provincia de Salta, todo eso estamos llegando a través del 97.3, la radio que escucha todo el país. Para la gente, para la familia Figueroa de Antillas y para los, a ver qué es lo que dice acá, para la familia López, que está en Rosario de la Frontera, también en la provincia de Salta, escuchando a través del 97.3, la radio que llega a todo el norte y al país a través de la página.

Otro saludo grande para Claudia Espeche, que está escuchando la radio. Gracias, Claudita, gracias por escucharnos. Gracias por ser parte de la radio número uno, la radio que escucha el país. Saludo para mi gran amigo Papilo Miguel Páez. Gracias, Papilo, gracias por escucharnos. Dice, ¿cómo andás, Rafael querido? Si se puede, ponga el bailongo del Rengo por Cele Vera. Ah, es el tema del de Celeste Vera, de la Cele Vera. Vamos a estar poniendo el bailongo del Rengo. Eso nos pide Miguel Papilo Páez, que ya está participando, dejando los tres últimos números para los sorteos del próximo viernes. Atención, que el viernes vamos a estar regalando premios importantes. Tenemos hasta un viaje a Bariloche caminando, ida y vuelta. Tengo otro saludo también para José. Gracias, José, por escucharnos. Deja saludos a la gente de la radio, radio. Dice, buenas tardes, amigos. Soy José Coronel. Mi número, mis tres últimos números son 664. Lindo tu programa. Gracias, saludos. Bueno, gracias. Gracias, José. Gracias por escucharnos. También Olguita, que nos había dejado los tres últimos números para participar de los sorteos que tendremos el viernes, serán importantísimos. Atención, porque tenemos cosas de electrónica. También creo que se viene, creo que un juego de mates y termo también para el próximo viernes. Atención a empezar a participar, a dejar los tres últimos números del DNI. Tenemos muchísimos saludos a la gente de que está acá en la zona centro, también para Dana y para Francisco, que están escuchando en calle San Martín 839, escuchando la radio, al igual que para el amigo Alberto Blue, que está en la San Martín y Junín, escuchando la radio más importante del país. Vamos a ir buscando esto para nuestro gran amigo Papilo Miguel Páez. Ahí está sonando.

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15 minutos pasaron ya de las 7 de la tarde en todo el país. Vamos a ir complaciendo con más temas, más canciones. Todos los estilos musicales obviamente pasan aquí por la radio. Vamos a ir saludando y complaciendo a Adrián Avellaneda, que es de Famaillá y que nos pedía Aroma de Mandarina por Quique Ponce. Ahí vamos.

primavera. 16 minutos pasaron ya de las 19 en todo el país. Ahí estaba sonando Aroma de Mandarina, aunque no está en buena calidad la grabación, pero la habíamos complacido un poquito también a Adriana Avellaneda. Gracias por escucharnos. Él está en Famaillá y dice, hermosa tarde. Bueno, recién está llegando de chambear, así que le mandamos un saludo grande para él. Gracias. Amigos, ya lo vamos a ver si lo conseguimos el tema en mejor calidad en algún momento. Y bueno, obviamente que va a estar en la programación de la radio. Gracias a todos los que se comunican a través del 381-337-9538, que es el teléfono de la radio. Pablito Arce también deja saludos. A ver, ¿qué dice? Hola, muy lindo su programa. Me podría pasar un temita de la fiesta. Bueno, después vamos a poner el tema de la fiesta Cobarde que nos está pidiendo Pablito Arce. Tenemos a Yolanda, también nos pedía Cartas Marcadas. También era otro de los temas solicitados aquí en la tarde de la radio, 17 de las 19. Vamos complaciendo con todos los mejores éxitos.

0: Estamos complaciendo a Yolanda Rodríguez, también de Famayá, que está escuchando la radio y nos pedía Cartas Marcadas, otro de los temitas que estaba sonando aquí en la tarde de la Folk 97.3, la radio que escucha todo el país. Vamos a ir complaciendo también a Pablito Arce, que está escuchando la radio y que nos pedía Algo de la Fiesta, Cobarde. Vamos complaciendo todos los temas solicitados a través del teléfono de la radio 381-337-9538.
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2: ...40 minutos ya pasaron de las 7 de la tarde en todo el país. Estamos aquí en la tarde de La Folk, arrancando ya, ya estamos terminando la segunda jornada de esta semana, aunque nosotros ayer no estuvimos por lo que fue el feriado. Bueno, hoy arrancamos recién nosotros la semana, hoy martes. Ya nos quedan 20 minutos, estamos a través del 97.3. Vamos a ir buscando rápidamente para complacer temas, que tenemos muchísimos pedidos. En este bloque, música de Cuarteto del Recuerdo, que nos habían pedido algo de Miguel Conejito Alejandro, algo de Sebastián también. Con ellos vamos a ir buscando este bloque para complacer a la gente que lo pide a través del 381-337-9538, complaciendo las canciones.

0: Ya estamos en la parte final, complaciendo con este bloquecito de música del Cuarteto de Córdoba, auspiciado por los pancitos más ricos que tiene Loma de Tafí y las pizzetas con harina común y con harina integral. 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Ya les paso el numerito. Con esto nos estamos despidiendo.
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0: 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Ya estamos en la parte final. Saludos para GF, la casa de computación, también de mi amigo Gabriel, que está escuchando la radio. Le dejamos un saludo, al igual que para los chicos de Mundo Cel y para Blue Ski también, que está en calle Buenos Aires 10. Para ellos un saludo grande, para nuestro gran amigo también, para Brian, que nos está sintonizando desde Avenida Roca y Alem. Nos estamos despidiendo, ya estamos en la parte final. Estuvo como todos los días en la operación técnica, la puesta en el aire, el original, el auténtico, el único, estuvo Rodi Pochi Ponce. A través de la productora NA Producciones, esto es Radio 1 La Folk 97.3. Esta es otra producción de la radio. Un poco de todo un poco, todos los estilos. Mi nombre es Rafael Oscar Pereira. Hacemos con amor todos los días este programa, esto que va de lunes a viernes de 17 a 20 horas con la mejor música. 52 de las 7 de la tarde. Nos vamos despidiendo con algo de música para el final. Mañana estaremos nuevamente en un día de miércoles a las 5 de la tarde con la mejor música, la mejor programación de la radio. Nos vamos. Hasta mañana.

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Telecita la llamaban y era la danza hecha carne, pájaro en vuelos del ritmo que hacía nido en los bailes. Báilamelo, Telecita, le pedía tal vez alguien, y la huérfana danzaba lejos del ruedo del baile.

0: Es la hora 20:21 minutos.
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